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1: Pues efectivamente, aquí seguimos en la radio en ¿Qué falló en lo vuestro? En Cadena Dial. Esta noche podríamos titularla así como La balanza rota, cuando el amor duele más de lo que calma. Y os seguimos preguntando, ¿qué ocurre, qué pasa cuando la terapia de pareja no es suficiente para recuperar la confianza perdida? Esta noche analizando el caso de Leticia, una lucha constante entre salvar su relación o salvarse a sí misma. Y vamos a hablar con Rosa María, que hace mucho que no hablamos con ella. Rosa María, buenas noches.
2: Hola, buenas noches, Álvaro. Soy Rosa María, corresponsal de Murcia.
1: Muy bien, ¿cómo estás, murciana?
2: Pues bien, aquí con calor ya y trabajando por las noches en el hospital. Ajá. Y por eso no he podido llamar por teléfono para aconsejar.
1: Bueno, no pasa nada. Calor tenemos todos, sí. Que aquí en Madrid está cayendo la mundial.
2: No, pero es que aquí este invierno no ha hecho falta ni chaquetón luego.
1: Madre mía.
2: Estamos ya con 34 grados, 32, va.
1: Bueno, pues
2: y esto
1: nada,
2: no es nada, en comparación con el 20 de julio y agosto, va.
1: Ya, además es que en Murcia me pega muy fuerte, pero muy fuerte.
2: Sí, es un calor que se te pega en los huesos y no hay manera. Te duchas y aún te seca con la toalla cuando ya estás sudando otra vez. Es un calor muy malo.
1: Es muy, ¿verdad? Bueno, pues
2: lo mismo que el frío también se te mete en los huesos y aquí hay muchos problemas de huesos.
1: Sí. No, es verdad, el frío y el calor afectan cada uno en su aspecto, pero afectan mucho físicamente. Sí. Cuidémonos.
2: Sí, eso es lo que tenemos que hacer.
1: Muy bien, adelante.
2: Pues mira, yo quería hablarle a Leticia y decirle que esta relación, por mucha terapia que estén haciendo de pareja, no va a llevar a ningún sitio. Porque ella creo que tiene dependencia emocional. Y una relación de pareja no significa que tu pareja te controle y te manipule. Porque en una relación de pareja, como en una relación de amistad, tienes tu pareja y la quieres mucho y tal, pero dentro de la misma relación cada una tiene que tener su libertad y su espacio para estar un rato dedicada ya sola.
1: Correcto.
2: No hace falta que estén todos los días juntas. Y si encima te quieren manipular y quieren hacerte lo que ella a su antojo, a su forma de ver y de pensar cómo tienes que ser, esto no es relación de pareja, ni amor, ni nada. Pienso que es manipulación. Lo que pasa es que yo creo que Leticia se conforma con tener una relación, pues ya sea vía WhatsApp, vía correo electrónico, y es una relación de... No la veo yo buena, la veo un poco tóxica.
1: Un poco dependiente, ¿no? Y es que cuando entra en juego la dependencia ya no podemos llamarlo relación. Mira, que pueden ser buenas amigas, como muy bien nos ha contado Isabel, que yo creo que una pareja hoy en día, si tienen una buena relación de compañeros, no dejan de ser una pareja. Que es una pareja normativa, como conocemos, como tal, pues bueno, igual no lo es, pero es una pareja y son dos personas adultas que se quieren, que se respetan y que se cuidan. Pues aquí esto y en otro planeta se llama pareja.
2: Sí. Otra cosa es que en una relación tanto de pareja como de amistad hay que respetarse sus momentos de intimidad. Que tenga una pareja, ya sea hombre o mujer, no quiere decir que tengas que estar todo el día, las 24 horas, pegada a tu pareja. No, cada uno tiene que tener su libertad y su rato para estar con su pareja.
1: Muy bien.
2: Dentro de un límite, ¿no? De un respeto y de una educación. Que no quiere decir que porque tú quieras estar sola o necesites un rato para estar sola vaya a serle infiel o tal. Y una relación que te quieren manipular y te controlan y te estás preguntando siempre dónde estás, qué haces, no lo veo. Relación amorosa, ninguna.
1: Eso es dependencia y es toxicidad.
2: Eso sí. Por parte de Leticia lo veo más bien dependencia emocional. Se conforma con migajas. Como ha dicho ella, que sigue por relación vía internet, muy bien, pero personal que dice que ni se ve mucho ni nada. Se conforma eso, como tú has dicho, con las migajas, porque no tiene, su pareja no le da más. Y ella, aunque la manipule y la controle, lo ve normal porque se conforma con tenerla a su lado, aunque no le importa que la manipule y que la controle. Y una persona que te quiere no te puede manipular y hacerte a su imagen
1: y semejanza. Totalmente de acuerdo.
2: Y entonces yo creo que esto sería mejor, que lo dejaran y lo convirtieran en una relación de amistad.
1: Y buscar una salud emocional, que
2: ahí
1: es lo
2: está,
1: más
2: sí.
1: importante para uno mismo. Pensar, aunque sea uno egoísta, pensar uno mismo en esa salud emocional.
2: Exactamente. Es que a veces hay que pensar también en uno mismo más que en los demás. Estamos acostumbrados a agradar a los demás, pero no tenemos que mirar primero en agradarnos a nosotros, querernos a nosotros, porque hay que tenernos propios. Si tú quieres querer a alguien, primero tú tienes que querer a ti mismo. Pues si no te quieres a ti mismo, no puedes entregar un amor a otra persona, una dedicación, ¿entiendes? Y entonces yo creo que Leticia se conforma con lo poco que le da a su pareja.
1: Qué bueno.
2: Y le da igual que la manipule, que la controle, que sea por vía móvil. Según ha dicho que últimamente no se ve mucho, se conforma, como tú has dicho, con las migajas.
1: Muy
2: y
1: bien.
2: No, yo pienso que tenía que convertir la relación de pareja en relación de amistad. Y cada
1: igual
2: una
1: van a ser más
2: encuentran.
1: Felices.
2: Ahí está.
1: Muy bien.
2: En el momento que ya tengan salud emocional, salud mental,
1: sí.
2: igual conocen a otra persona que sí, que congenian bien. Pero así yo creo que esta relación no va a ningún lado.
1: Pues muy bien.
2: Y eso es lo que pienso.
1: Muchísimas gracias, Rosa.
2: Pues de nada,
1: cuídate.
2: Un abrazo.
1: Aquí estamos para cuando nos necesites, para
2: Venga.
1: Cuando no trabajes y cuando quieras echar una mano de
2: Aunque
1: nosotros.
2: Aunque no he mandado un
1: nos
2: consejo,
1: escuchabas.
2: Pero sigo todas las noches, todas.
1: Me encanta.
2: Con mi auricular en el hospital, en el Reina Sofía, cuidando ancianos.
1: Qué bien, pues haces fenomenal. ¿Y qué necesaria es esa profesión y qué necesario es ese cuidado de nuestras personas
2: sí, tengo
1: mayores?
2: Tengo el título de sociosanitario, que es para cuidar a ancianos y personas que necesitan ayuda.
1: Sí.
2: Y me encanta, mi profesión me encanta.
1: Qué gusto tener personas
2: sí.
1: como tú, Rosa María. Toda mi admiración.
2: Muchas gracias.
1: Un besito.
2: Yo que me encanta la viejecita, me encanta. Le cojo mucho cariño.
1: Qué bien.
2: De verdad.
1: Me encanta aquella gente así. Un besito.
2: Un abrazo fuerte a todos.
1: Buenas noches, adiós.
2: Venga, buenas noches, adiós.
1: Bravo, bravo, bravo por Rosa María. Cómo me gustan las personas que, primero, adoran su trabajo. Segundo, que adoran profesiones tan necesarias como la que ella tiene. Profesiones para ayudar a personas o para cuidar a personas que están pasando por un momento complicado o que están pasando por los últimos años o días de su vida. Y ahí está, Rosa María al pie del cañón en un hospital. Cuidemos nuestra sanidad pública. Venga, vamos, 2:19, 1:19 en Canarias. Esto es ¿Qué falló en lo vuestro? En Cadena Dial. Y si quieres llamarme, 927-1010 o 659-3512-17.
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0: ¿Por qué nos aterra tanto el silencio de nuestra propia casa? Fijaros, a menudo llenamos nuestras vidas de ruido, de notificaciones, de citas a ciegas, pues de esas que no apetecen y de conversaciones vacías que no nos apetece tampoco enfrentarnos a ellas. Tenemos una sociedad hiperconectada donde, sin embargo, la gente se siente más sola que nunca. Pero ojo, porque hay una diferencia abismal entre estar solo y sentirse solo. La soledad no es un enemigo que viene a devorarnos, es un espacio de libertad que nos permite descubrir quiénes somos cuando nadie nos mira. Si huyes de tu propia compañía, ¿cómo pretendes que alguien disfrute de ella? El amor propio no es un eslogan de una taza de café, no. Es el trabajo más duro que vamos a hacer en toda nuestra vida. Consiste en aprender a decir no, en poner límites, en no aceptar migajas cuando te mereces el banquete entero. Muchas veces nos aferramos a relaciones que nos restan por que pensamos que fuera hace mucho frío, pero fijaros, yo prefiero pasar frío un tiempo y aprender a encender mi propia hoguera que vivir quemándome en un incendio ajeno. Aprendamos a ser nuestra propia moneda. No busques fuera lo que llevas dentro. El día que te des cuenta de que eres una persona completa, pues mira, dejarás de buscar a alguien que te llene, entre comillas, a empezar a buscar a alguien con quien compartir toda tu plenitud. Y ahí, amigos, es cuando el amor de verdad tiene toda la oportunidad del mundo. O la oportunidad, así, en mayúsculas.
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1: Buenas noches, corresponsales. Álvaro, muy feliz inicio de semana desde Burgos. Soy Roxine. Hoy le quiero decir a Leticia que nunca debes abandonar tu verdadero yo ni amoldarte al patrón de nadie para caber. Vivir desde el ajuste personal no lleva más que a una sensación de asfixia continua, desde el ajuste personal de otra persona, no del tuyo propio. Entonces, ante todo, ser lo que tú elijas siempre por voluntad propia. Cuando hablo de voluntad propia, estoy hablando desde una idea espiritual e íntima de identidad. Cuando hablo de identidad o libertad personal, me refiero siempre al derecho de cada ser humano a vivir y expresarse desde su verdad más íntima, sin miedo y sin cadenas. Cuando esta chica, Rocío, habla de tu desorden, precisamente se dice que los espacios donde habita una persona desordenada reflejan su inestabilidad mental, su desorden interior. Y eso muchas veces deriva en una adicción. Por lo tanto, la respuesta, desde mi punto de vista, es primero hacer que encajen las piezas de tu propio puzzle, pero desde tu elección personal, desde tu verdadero yo, amoldarte a lo que tú esperas de ti misma, que luego si llega alguien va a encajar en tu vida y tú en la de ese alguien sin tener que forzar, porque la conexión desde el primer momento se reconoce y sucede porque sí, no porque uno se programe que tiene que suceder. A veces las palabras se quedan pequeñas para explicar lo que uno siente espiritualmente. Espero que tú siempre sepas proyectarte y expresarte desde tu verdadero yo y que nadie venga a romper tu propio molde, el tuyo, el que tú te has reconstruido, y desde ahí seguramente empezará tu sanidad y volarás con alguien que quiera estar a tu lado, juntas, pero no atadas. Un beso enorme.
2: Qué bonito, Rosine, qué bonito. Juntas, pero no atadas. Así es la relación, así es el amor, así son las parejas. Juntos, pero no atados, me ha encantado.
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2: 2:33, 1:33 en Canarias. Y fijaros, algo que veo claro en esta relación es que Leticia lleva, pues, una carga que es pesadísima y que durante muchísimo tiempo, durante estos últimos meses, ha demostrado esa fuerza increíble para salir hacia adelante, para limpiarse de todo lo pasado y salir sola adelante. Y no entendemos por qué Rocío, desde esa posición de estabilidad familiar, que ojo, cuidado, a veces le llamamos estabilidad familiar, pero lo podemos llamar también dependencia familiar, ella no es capaz de valorar todo el esfuerzo que ha hecho Leticia, esfuerzo titánico, en lugar de enfadarse o de enfrentarse pues a todo lo que negativamente le va a hacer daño a Leticia. Nos cuesta entenderlo. Si quieres contarme tu relato, 927 1010

0: o déjame una nota de voz. 659-3512-17. Tenemos tiempo hasta las 3.
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1: Buenas noches, Álvaro. Soy Luis desde Las Palmas de Gran Canaria. Yo, eso va por Leticia. Yo creo que ya aquí ya no hay amor, más bien hay una especie de carga o de hastío, ¿no? Y creo que le está produciendo más que otra cosa inestabilidad emocional, ¿no? Y eso es muy peligroso, ¿no? Para una persona que ha salido de una situación muy difícil, ¿no? Como puede ser una dependencia, ¿no? Entonces yo creo que a veces, pues, lo mejor, eso sí, siempre salir bien dentro de una relación, ser buenos amigos si cabe la posibilidad, pero yo creo que a Leticia le hace falta, pues, un mayor equilibrio, ¿no? O sea, sentirse, pues, mucho mejor de lo que se siente, porque realmente está sufriendo, ella no se ve bien con esta relación. Esto es lo típico, a veces las relaciones empiezan muy fuerte, empiezan muy bien, pero después por una parte o por la otra se van desintegrando y entonces ya se convierte en una carga. Más que en algo en lo que estamos buscando el equilibrio entre ambas personas, lo que se produce es todo lo contrario. Entonces yo creo que todo aquello que resta no merece la pena, porque estamos jugando con nuestra salud emocional, con nuestra salud mental. Yo creo de todas formas de que lo hable. Y sí, si es posible quedar bien entre las personas y cada uno, pues, por su lado, intentando siempre buscar algo que nos equilibre y que nos dé, pues, esta paz, esa seguridad en nosotros mismos, ese equilibrio emocional, porque creo que es fundamental. Nuestra paz mental es innegociable, ¿no? Yo pienso el tema, como todo el mundo de las relaciones humanas, es muy complejo, muy difícil, pero muchas veces nos tenemos que liberar de situaciones que ya no nos aportan, más bien nos desequilibran, ¿no? Y nada, pues desearle mucha suerte, fijarse sus metas en salir adelante, en alcanzar ese equilibrio que es fundamental para vivir bien con nosotros mismos y con los demás y tirar hacia adelante. Sabemos que la vida es siempre unir hacia adelante, ¿no? Nos caemos, nos levantamos, pero lo importante es tirar a que nuestra paz sea, no dependa de una tercera persona, porque si ya incluso se ha hablado de infidelidad y todo esto, esto no lleva a buen puerto, ¿no? Pues nada, un saludo muy cordial a todos los radio oyentes.
2: Gracias, amigo.
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0: Bueno, llegamos al final de este recorrido nocturno. Familia, gracias de verdad por haber estado ahí al otro lado. Siempre intentamos sacar una lección de la historia de cada noche y esta noche podemos decir que la lección de Leticia no la podemos pasar por alto, ¿verdad? Porque hemos hablado de cosas, yo creo que muy preocupantes, importantes y a tener en cuenta, que son adicciones, decaídas, pero sobre todo una mujer que ha tenido la valentía titánica de levantarse, de limpiarse y de luchar por su vida. Y eso ya es un triunfo absoluto. Por eso desde aquí hacemos un llamamiento al activismo social y sobre todo al apoyo mutuo. La salud mental y los procesos de recuperación son sagrados. No podemos permitir nunca que el entorno de pareja se convierta en una trampa de ansiedad, reproches, que ponga en peligro lo que tanto nos ha costado conseguir. Leticia, tu primera obligación en esta vida es salvarte a ti misma. Si la mano que se supone que te empuja hacia el abismo es también la que te debería de estar salvando, pues creo que tienes que alejarte de esa mano. Suéltala y hazlo sin miedo. El amor propio es el único cimiento que nunca se debe de romper. Venga, corresponsales, amigos, hasta mañana. Gracias por haber estado con nosotros. Soy Álvaro Díaz y recordar que la noche siempre es más oscura justo antes del amanecer. Un abrazo fuerte y un beso, familia.
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Son las 3, las 2 en Canarias.

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2: Hola, buenos días. Son las 6 en punto de la mañana. Son las 5 en Canarias. Y es martes. Es el segundo madrugón de la semana. Y lo vamos a tomar bien. Claro, vamos a disfrutarlo, a saborearlo. Que ya lo sé. Si ya sé que comenzar el día y a estas horas siempre cuesta un poquito. Pero vamos a ayudarte a conseguirlo con éxito. A ponerle una sonrisa a la mañana. A ponerle mucho ritmo, mucha música. Porque hoy vamos...
3: Hola, Jaime.
2: Hola, buenos días. Hoy jugaremos al todo nada, esto de las 9 y cuarto, 8 y cuarto en Canarias, por 2.700 euros. No me diga que no te mola.
4: Hola, Jaime.
2: Hola, bienvenido. Y además, en unos minutos, en 12 minutos, vamos a jugar al Sigue la Canción. Cantaremos y si lo haces medianamente bien, te llevas la taza de Atrévete. Hay que apuntarse ahora. 927-1010.
5: ¡Al ataque!
2: Pues vamos, venga.
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2: El gobierno ha presentado la propuesta de Plan Social para el Clima, que contempla cerca de 9.000 millones de euros en ayudas públicas centradas en el transporte y la vivienda. Las medidas para esta última acaparan 4.700 millones e incluyen políticas para fomentar la rehabilitación. El dinero restante se destinará a la descarbonización del sector del transporte y la movilidad mediante ayudas para la renovación de vehículos, entre otras cosas. La Sociedad Española de Medicina Familiar y Comunitaria ha alertado, por otra parte, del avance del vapeo entre los adolescentes en España, donde casi el 12% de los jóvenes de entre 14 y 18 años consumen cigarrillos electrónicos, una cifra que triplica a la del consumo de cigarrillos convencionales. Según la encuesta, entre los adolescentes de 14 a 18 años, el 79% identifica los sabores atractivos como un elemento clave que favorece el consumo.
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2: Bueno, parece que el calor no da tregua de momento. Hoy martes continúan las altas temperaturas que van a ser superiores a los 35 grados en zonas de Extremadura, Andalucía, Valle del Ebro y País Vasco. Y ya avisamos que seguirán subiendo lo que queda de semana. Y si miramos al cielo, pues despejado en todo el país sin destacar posibilidades de algún chubasco aislado en el Pirineo y el Sistema Central. Estamos poniendo en marcha el martes. ¿Nos ayudas? ¿Tienes que poner un poquito de tu parte? Venga, vamos a movernos. ¿Un café? A lo mejor está ahí el secreto. Venga, pues marchando un café. Y atención, porque vamos a compartir muchas más canciones. Ah, la taza ahora en 10 minutos. Pero canciones, mira, tengo de Antoñito Molina, de Sergio Dalma, de Bisbal y lo nuevo de Fangoria. Esto se llama Me Voy. Buenos días. Damos un poquito de volumen. Un poquito de volumen a la radio. Un poquito, sin molestar a nadie. Esto te va a espabilar. Venga, vámonos a lo que haya que hacer. Al lío, sin pensarlo.

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0: bonito suena esto. Imparable. Antoñito Molina. La experiencia en la vida es lo que te hace, al final te hace imparable, porque ya aprendes, te has llevado ya alguna que otra bofetada, vamos a decirlo así, alguna que otra puñaladita y, bueno, pues al final aprendes y te vas haciendo más duro, más dura. Ahora, imparable. Antoñito Molina. Son las 6 y 12 minutos, las 5 y 12 en Canarias. Estoy leyendo aquí que es el Día Mundial de Drácula. Pues ábrese a ese ataúd. Sebastián Marmón, buen día, buenos días.
1: Buenos días, amigo Moreno, ¿cómo estamos?
0: Drácula habla como un señor muy mayor.
2: Como yo, que tengo ya una edad. Yo vengo de Transilvania, además ya sabes tú que somos como... Mi televisión es de plasma, como la de Drácula.
0: Bueno... Vamos a celebrarlo por todo lo alto, que es martes, y además, el Día Mundial de Drácula.
2: Híncale el diente.
0: Sí, híncale el diente. No, yo lo digo por las pocas horas que duermes tú. Por eso digo que eres como un draculín.
2: Y espérate que te enteres que duermo en un ataúd, ya verás.
0: Es el que acabamos de abrir. Venga, 927-1010, porque jugamos desde ya al Sigue la Canción. Y en juego, la auténtica taza de Atrévete. José María, buenos días.
3: Buenos días.
0: ¿Desde dónde nos llamas?
3: Desde Espejo, Córdoba.
0: ¿Desde, perdona?
3: Desde Espejo.
0: ¡Espejos! Ah, ¿y sí. esto es provincia de...?
3: De Córdoba.
0: ¡Oh, qué bonito! Espejo. Espejo, qué bonito, me gusta. Mire, me lo apunto. Sitio nuevo que apuntamos en la agenda. José María, ¿tú cómo te encuentras a estas horas para cantar?
3: Bien.
0: ¿Bien? ¿Te ves con ánimo?
3: Sí.
0: Pues venga, vamos allá, a ver qué pasa. Venga. Pues,
2: me parece sencillamente maravilloso, José María, que vivas en Espejo cuando estamos hablando de Drácula. ¿Sí? No me veo reflejado en ningún momento.
4: No me digas que no es gracioso. Es que es casualidad.
2: Es casualidad. Que, por cierto, si el conde de Drácula fuera vegetariano, se llamaría conde Rúcula. Pero bien, hoy empezamos a tope con King África, que tiene claro que hoy nuestro día va a ser una...
0: ¡Bomba!
2: ¡Sigue la canción!
5: Todo el mundo una mano en la cabeza. ¡Vamos! Una mano en la cabeza.
3: Un movimiento sexy.
2: Sí.
3: Movimiento sexy. Y una mano en la cintura.
0: ¡Oye! Eso sí que es moverse de manera sexy, José María.
5: Un movimiento sexy. Un movimiento sexy.
0: Para, José María, para, que nos provocas a todos. Por favor, para. Estate ya quieto, José María, que te lanzas. Pues fantástico, te mandamos a Espejos, Córdoba, la primera taza del martes.
3: Muy bien, gracias.
0: Gracias a ti, abrazo. Gracias por elegirnos, José María. Chao, hasta luego. Jorge, buenos días.
6: Buenos días.
0: ¿Dónde estás tú?
6: En Zaragoza.
0: En Zaragoza, muy bien. ¿Y cómo te encuentras? Del 1 al 10.
6: Del 1 al 10 es 6. Es, me ha dejado perdido.
0: ¿6? Bueno, no está, oye, no está mal, ya es más de la mitad y sí. Solo puede ir a mejor el día. Así que, venga, vamos a por el 8 por lo menos, venga.
2: Pues okay. Atento, Jorge, porque ya sabes tú que las salchichas sin sal son chichas.
0: Madre mía.
2: Es más tonto lo podía ser, pero no pasa nada. Vamos con Xuxa, que también nos puso a bailar hace unos cuantos años con Hilari Lari, ¡Oh, oh, oh! ¡Sigue la canción!
6: Oh, oh, oh, hilari, lari, lari, oh, oh, oh.
0: Jorge se ha lanzado porque ha dicho la sé, no vaya a ser que se me olvide. Hilari, lari, muy bien, Jorge. Bueno, ¿y ahora cómo te encuentras del 1 al 10? Vamos a ver si esto es
6: útil. Ahora
0: 10. Bien. Y tu taza de Atrévete, que se va hasta Zaragoza. Gracias y feliz día.
6: ¿Me la podéis firmar?
0: Te la mandamos firmadita, por supuesto.
6: Sí, pues. Vale, muchas gracias.
0: Gracias a ti.
6: Buen día, chicos.
0: Buen día, Jorge. Chao. Y en unos minutos, Sarai nos habla del cepillado de dientes. Sí, a ver, ¿qué es mejor, antes o después de desayunar? Bueno... Pues a y media salimos de dudas.
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0: Poquito de ritmo a esta mañana. Venga, que lo necesitas. Mientras te preparas para ir al trabajo, mientras conduces de camino al trabajo, mientras vas en el tren, en el autobús, venga, vamos a por el lío. Es Bisbal. Esto se llama Silencio.

0: está con el día cruzado. Aquí te vamos a ayudar con canciones. Claro que sí. Mira, en los próximos minutos, Romeo Santos con Prince Royce.
1: Solo un CC por lo menos.
0: Y una canción clásica de Revolver.
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Son las 6:27, 5:27 en Canarias. A ver, céntrate en esto. Piensa que pasado mañana es jueves. Eso quiere decir que la semana está prácticamente hecha, ¿no? ¿No te parece más sencillo así? Venga, pon una sonrisa y música.

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1: Bueno, pues es la hora. Ya está aquí Sarai Esteso, que ayer vino a estropearme uno de mis momentos favoritos del día, la ducha, y hoy creo que viene dispuesta a estropearme el cepillado de dientes. Sí. Venga, anda, dale, cariño.
2: Muy buenos días.
1: Buenos días.
2: Pero lo hago con amor.
1: Ya, bueno, ya.
2: Aquí, o sea, lo podría hacer a mala leche, no, que no es el caso.
1: No,
2: pero y fíjate que yo también me estoy dando cuenta esta temporada que hago muchas cosas mal. Que yo no sé por qué estoy viva. Bueno, te lo digo de verdad, ¿eh? Es que el otro día que si está mal que duerma con calcetines. Y no me acuerdo también que contábamos que también fatal. Bueno, pues ahora me doy cuenta que me estoy cepillando los dientes regular. Porque yo toda la vida, y si no los atrevidos que nos lo cuenten, me lavo los dientes después de desayunar.
1: Vale. Pues yo esto lo hago bien, entonces...
2: Tú eres de los que te lava los dientes antes de desayunar.
1: Exacto.
2: Coño, pues lo hacen muy bien.
1: Según salgo de la ducha, me lavo los dientes.
2: Vale, es que según los odontólogos es lo ideal cepillárselos antes de desayunar. ¿Por qué? Porque eliminas esa placa, esas bacterias acumuladas durante la larga noche. Y luego encima, claro, te las comes. Van pa'l buche.
1: Van pa'l buche.
2: Claro. ¿Qué suena? Ah, creía que eran unas maracas.
1: No,
2: es un cepillo de dientes.
1: Vale.
2: Bueno, entonces...
1: El señor de los efectos especiales está cepillando.
2: Vale. Lo ideal es lo que tú haces, Jaime. Muy bien. Bueno, lo ideal sería hacerlo eso y luego lavarse los dientes después de desayunar dejando un tiempo prudencial.
1: Exacto, porque están los ácidos de la boca, ¿no?
2: Joder,
1: y todo eso.
2: Si lo llego a saber, cuentas tú esta noticia.
1: Bueno,
2: qué
1: maravilla. Que te cuente. Iván me ve cada mañana cuando me lavo los dientes.
2: Sí, de hecho dice, mira, si por lo que sea no te lavas los dientes antes, sino que lo haces después, tienes que esperar tiempo entre la comida y el cepillado. ¿Por qué? Uh-huh. Porque, como bien dices, los ácidos de los alimentos y las bebidas, sobre todo el zumo que nos tomamos por la mañana, el café, ¿vale? Eso lo que haces es que te ablanda el esmalte de los dientes y al cepillarlo poco a poco, ¿vale? Vas desgastando y te quedas con un papel de fumar.
1: Ya. En vez de tener unos dientes como de Tipex, los tienes como un poquito más.
2: Entonces,
1: oscuros.
2: Resumen, lo ideal es cepillarlos antes de desayunar. Bien. Y si lo haces después, pues espera mínimo media hora.
1: Vale, bueno, pues entonces no lo hago ni tan malo y al final...
2: Por eso
1: pues,
2: estás vivo.
1: Contento. Sí, porque sé cuidarme de mí mismo.
2: Haces muy bien.
1: Bueno. A lo mejor vas a tener que ponerte las pilas un poco.
2: Sí, no a ver si es pabilo.
1: Digo yo. Y más sobre todo porque tienes a alguien a tu cargo ya. A ver si...
2: Yo le lavo los dientes a Miguel y eso es...
1: Un espectáculo.
2: Como si estuviese en la selva.
1: Un espectáculo. Bueno, en unos minutos a menos cuarto vamos a jugar al Faroriro con Isidro Montalvo y tú tienes que descubrir qué canción ha escondido detrás de cada Faroriro. Si todo sale bien, te llevas la taza de Atrévete. Apúntate ahora. 927-10-10.
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0: Los dardos de Prince Royce con Romeo Santos, o Romeo Santos con Prince Royce, son los dardos, y esto lo escuchas en Cadena Dial, en Atrévete. Ahora, venga, todos listos, preparados, en juego la taza de Atrévete, llega el farolino.
1: Enséñame a cantar.
0: Isidro Montalvo, buenos días.
2: Buenos días.
0: Isidro, cada día se prepara dos faroliros. Detrás de cada uno, una canción escondida. Tú tienes que descubrir qué canciones. Sarai te puede dar también alguna pista, sí, si está de buen rollo y eso. Así que vamos
3: faltaría más.
0: Así que vamos a ver si consigue Clara su taza de Atrévete. Buenos días.
4: Buenos días.
0: ¿Desde dónde nos llamas, Clara?
4: Desde Santander.
0: Santander, muy bien. Pues bienvenida. ¿Estás preparada para tu faroliro?
4: Sí.
0: Así me gusta, decidida. Vamos allá.
5: Primera cancioncita fresquita, muy rica. 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
4: 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Tiro, ya
0: le,
4: está.
0: Le gusta tanto.
4: Mucho. Como no, no, tiro, tiro, tiro, tiro.
0: No, pero está, tiene sus añitos, ¿eh? Muy bien, Clara. Pues sí, la canción del dúo dinámico, el 15 años. Pues para ti la taza de Atrévete. ¿Clara? Se ha desmayado.
4: Dime.
0: Ah, no, que digo que para
4: no,
0: ti
4: no.
0: La taza. Para ti la taza.
4: Muy bien, muy bien.
0: Vale,
4: bien, bien.
0: Sí, que claro, te la mandamos a Santander. Quieres, un beso, gracias.
4: Lo mismo,
0: chao.
4: Venga.
0: Adiós. Vale. Sarai.
6: Dime. Hola, buenos días.
0: No, estoy saludando a otra Sarai, que sabía que ibas a picar. Sarai, buenos días, ¿desde dónde nos llamas?
6: Buenos días, desde Basauri.
0: ¡Hombre! ¡Egunon!
6: ¡Egunon!
0: Bueno, ¿ser modus?
6: ¿Ondo?
0: ¿Os ondo? Bien, pues venga, vamos al lío. Va, estábamos con nuestras cosillas, perdónanos.
3: Oye, tú trata bien a mi tocaya, ¿eh?
0: Sí, desde luego. Venga, ¿estás preparada para llevarte la taza?
6: Sí.
0: Venga, vamos al lío.
5: Segunda cancioncita fresquita, muy rica. 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
6: La lambada.
0: Vale, pero cántanos un poquito.
6: Ay, cómo era.
0: Venga.
6: Invéntate
0: algo de letra. Ponlo como quieras.
3: Sí, te la vamos a dar porque te llamas Sarai. Claro. O sea, me refiero.
0: Eso ya lo tienes hecho. Ahora pon la letra que te dé la gana.
3: Gústanos.
6: Buah. Es que estoy en blanco, de verdad.
3: Ven, atrévete. Escucha. Venga, no. yo te doy el pie.
0: El dueto de las Sarais me parece que no está funcionando.
3: Cariño, venga, di algo.
0: Pero la canción sabes cuál es. Venga, que la canción sabes cuál es. No te vamos a estrujar más. ¡Para ti la taza!
6: Ay, muchas gracias.
0: Es que además habría que inventársela de todas las letras. Yo creo que nadie se la sabe.
3: Yo no sabía ni que tenía letra.
0: Bueno, ¿ves? Para empezar eso. Así que, Sarai, te mandamos hasta Basauri tu taza. Un beso.
6: Gracias, muchas gracias.
0: Feliz día, gracias por elegirnos. Chao. ¡Qué bonita esta canción! Vamos a ponerle un poquito de luz a la mañana con Antonio José.

0: Antonio José. Luz, esta canción me encanta. Oye, seguro que tú también has oído eso de el que canta su mal espanta. Pues para los próximos minutos, canciones para cantar juntos. Canciones de Dani Fernández.
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0: Y también Los Rodríguez.
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2: Hola, buenos días. Son las 7 en punto. Son las 6 en Canarias. Es martes y madrugar no es tan malo. Vale que no sea una fiesta, pero aquí en Cadena Dial, en Atrévete, el comienzo del día lo vivimos de otro modo, con otro rollito. 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
4: Y hay que hablar de la Sociedad Española de Medicina Familiar y Comunitaria, que ha alertado del avance del vapeo entre los adolescentes en España, donde casi el 12% de los jóvenes de entre 14 y 18 años consume cigarrillos electrónicos. Una cifra que además preocupa porque triplica a la del consumo de cigarrillos convencionales, que ya es alta, ¿eh? Según la encuesta, entre los adolescentes de 14 a 18 años, el 79% identifica los sabores atractivos como un elemento clave que favorece, pues, su consumo, les es atractivo. Casi un 65% menciona la moda y un 58% la presión social. Y atención, porque según Sanidad, y esto es algo que conocimos ayer por la noche, uno de los españoles en cuarentena en el Hospital Gómez Ulla de Madrid ha dado positivo por antivirus. El paciente se encuentra sintomático y ha sido trasladado a la unidad de aislamiento. Se trata del segundo caso de entre los 14 ciudadanos de nuestro país que viajaba a bordo del crucero.
2: Y en cuanto al tiempo, el calor que no da tregua.
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4: Continúan las altas temperaturas, que de hecho van a ser superiores a los 35 grados en zonas de Extremadura, de Andalucía, del Valle del Ebro y en el País Vasco. Y ya avisamos que seguirán subiendo lo que queda de semana. Y si miramos al cielo, despejado en todo el país, no como mi nariz, y sin descartar posibilidad de algún chubasco aislado en el Pirineo y en el Sistema Central.
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2: Bueno, pues como parece que el calor va a seguir apretando, vamos a refrescarnos ya. Hay cuarto con el Zapping de Maspi. Hoy, trucos para ligar de expertos y mucho, pero mucho, mucho rollo vintage, que es lo que está de moda.
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0: ver, son las 7 y 9 de la mañana, son las 6 y 9 minutos y estás en Canarias. 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

0: Vas a quedarte, claro que vas a quedarte, porque aquí suenan tus canciones, las que necesitas para comenzar bien un martes como este. Diego Torres con Manuel Carrasco. Vas a quedarte, porque comienza el zapping de Maspi.
1: Y cómo me gusta que justo en el Día Mundial de Drácula. Sí, porque para eso estoy yo en el ajo.
2: Acuérdate el cuello a Jaime.
1: Sí, le voy a hincar los dientes, Sarai. Que por cierto, Sarai, ¿tú crees que en el mundo de la música se liga mucho o no?
2: Bueno, yo soy locutora, no cantante.
1: Ahí está, no vamos a dar el cante ahora mismo, pero escucha lo siguiente.
3: Los músicos ligan mucho. Pues ¿ligáis? ¿Ligáis vosotros? ¿No? ¿Pero cómo no vas a ligar, hombre de Dios, con ese pedazo de instrumento?
1: ¡Ay, ese pedazo de instrumento!
0: ¡Ya estamos con los juegos!
1: Los jueguecitos de palabra, todo con cuerda, sobre todo si tocas la guitarra. Pero de todas formas, también me quiero quedar con otro momento de la historia de la televisión. ¿Os acordáis cuando Paco Umbral dijo lo de...?
4: Porque yo he venido aquí a hablar de mi libro.
1: Bien, sí. Pues hemos encontrado a otra escritora, otra persona que podría ser la revelación del premio, iba a decir Planeta, no, del premio Nobel de la literatura. Alejandra Rubio, conocida por ser hija de Terelu Campus. Pues bien, ahí quería yo hacer esa paralínea intrínseca, porque ella fue al programa de viernes este pasado fin de semana y quiso también hablar de su libro.
5: Que vengo a hablar de mi libro.
6: Claro, pues estoy hablando de tu libro y la feria del libro.
5: Perdóname, pero es que no vengo a hablar de mi primo. Vengo a hablar de mí y de mi libro.
1: ¡Ay! ¿Se ha quedado claro que ella ha sacado un libro? ¿Ese libro lo habrá leído María Pombo, pregunto? ¿Tendrá algún mueble que cojea? ¿Lo habrá puesto debajo? Yo creo que estamos sobrevalorando últimamente demasiado el mundo de la escritura. ¿Por qué lo digo? Porque luego nos faltan letras, letras en el abecedario. Nos vamos a ir a la ruleta de la suerte. Jorge Fernández se quedó atónito, no porque Sarai Estés no haya ligado con un músico, sino ni mucho menos por este instante que se vivía en el día de ayer. Escuchad bien, porque estamos en un momento déjà vu.
7: Bien, una R. Bien. Y compro la A de España.
6: Ahora compramos la, ¿qué?
7: La A de Andalucía.
1: Ah. ¡Ay, pillín, pillín! ¿Qué nos está pasando? ¿Os acordáis?
2: Es que no
1: es la primera vez. España es un país de letras a pagar.
5: Voy a comprar.
6: Pues 50 euros, compramos una.
5: Voy a comprar vocal. La A de España. ¡Uy, la A de Alicante!
1: La de Alicante,
0: casi te quedas fuera. Venga, oye, ahí media, recibimos hoy, un martes más, a Martín Gálvez. Hoy nos va a hablar de otra joya, de Bridget Jones.
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0: mejor es esta la energía que necesitas para comenzar el segundo madrugón de la semana? Pues no te va a faltar energía. En los próximos minutos, más buenas canciones en español, canciones de Melendi.
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0: Y una de Chayanne.
2: Somos

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9: Minuto y medio para llegar a las 7:30, a las 6:30 en Canarias. Esto es lo nuevo de Merche, se llama Labios de Rojo.

0: joya del cine con Martín Gálvez. Buenos días, Martín.
1: Buenos días, familia.
0: Hola. A ver, hoy una peli además que habla de una mujer singular, algo torpe, tímida, pero encantadora.
1: Y con la que seguro más de uno se va a sentir, se va a sentir identificada. ¿Sabéis lo que ocurrió en la primavera de hace justo 25 años, chicos?
2: Que yo tenía 10.
1: Pues que además que se estrenaba esta comedia romántica inglesa que arrasó en la taquilla mundial y que nos contaba pues la historia de una treintañera complejada que pasa sus noches solitarias en el sofá, viendo la tele, comiéndose unas tarrinas de helado así tamaño XL, pero eso solo era el comienzo, porque después había mucho por contar en El diario de Bridget Jones. Personaje icónico donde los haya, que nació en la columna de un periódico, no sé si lo sabíais, el que escribió la autora británica Helen Fielding, pues para hablar de ella misma, y que después pues se convertiría en una novela superventas y de ahí pues a triunfar en la gran pantalla.
3: Decidí tomar el control de mi vida y empezar un diario donde iba a contar la verdad sobre Bridget Jones. Toda la verdad.
1: La actriz que la encarnaba maravillosamente bien era, ayúdame Sarai, Renée
2: Zellweger.
1: Y aunque los productores querían a otra más famosa, que era Kate Winslet, la de Titanic.
2: Mira, esto se dice bien.
1: Sí, bueno, sin embargo, esta rechazó el papel porque dijo que no quería dar vida a una mujer solo preocupada si estaba gordita o no. Bridget Jones quería adelgazar, vale, pero tenía otros muchos propósitos.
3: Propósito número uno. Echar siempre las bragas de la noche anterior en el cesto de la ropa sucia. Evidentemente, perder 10 kilos. Número 2. No seguir estableciendo lazos afectivos con ninguno de los siguientes tipos. Alcohólicos, adictos al trabajo, fóbicos al compromiso, mirones, megalómanos, gilipollas emocionales o pervertidos.
1: Y luego estaban sus dos pretendientes. Por un lado, su jefe, interpretado por el famosísimo Hugh Grant, que en principio pues era todo lo perfecto que un hombre puede tener. Guapo, divertido, rico y hasta juguetón en la cama.
4: ¿Qué pedazo de bragas llevas?
3: Quita.
4: No tienes por qué avergonzarte. Yo llevo unos calzoncillos parecidos. Te los enseñaré.
3: No.
5: ¿Es que tienes novio?
3: Sí, papá. Lo tengo. Y es perfecto.
1: Y después, pues estaba su amigo de la infancia, así como más tranquilo, anodino. Bueno, pues que además acabará puñetazo limpio con el jefe por conquistar a Bridget. Por cierto, esa pelea en plena calle, pues en el rodaje no tuvo coreografía ni dobles. Los dos actores, por lo visto, se medio pegaron de verdad. Pero era para que se viera lo más real posible en pantalla. Lógicamente, pues cuando el público veía esa escena, todo el mundo se ponía del lado del más débil. El que termina declarándose la protagonista con esa frase tan romántica.
6: En realidad, y tal vez a pesar de las apariencias, me gustas muchísimo.
3: A pesar de que fume, de que beba y tenga una madre vulgar y diarrea verbal.
6: No, me gustas muchísimo, tal como eres.
1: ¡Oh!
2: ¡Qué bonito! Es que tendría que ser así siempre.
0: Desde luego que sí, tienes razón, Sarai. El amor lo puede todo. O casi siempre. Bueno, pues una excelente joya y el martes que viene, otra más con Martín Gálvez.
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0: ¡Ole! Bueno, ¿qué te parece si seguimos en esta mañana? ¿Un café? Vendría fantástico, ¿verdad? Y si lo acompañas de una tostadita, no sé, con un poquito de piel, iba a decir, de aceite, ¡buah, fantástico! Y así tomate, ¡buah, venga! Yo pido, también quiero. Y en unos minutos, a menos cuarto, la broma de Isidro Montalvo. Sí, la broma telefónica de martes de Isidro Montalvo.
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1: ¿Qué? ¿Quieres que continúe el espectáculo? ¡Claro! ¡Esto es un auténtico espectáculo! ¡Esto es Atrévete! Dale un poco de volumen porque llega Isidro Montalvo. ¡Llega la broma!
2: Bromita fresquita muy rica que viene muy bien ahora, que sí, un poquito de jiji, jaja. Cafetito, de cafetito siempre, pero un poquito de humor, por favor. Cachorro, dame línea.
3: Dígame.
2: Hola, muy buenos días. Soy Juan Carlos Sánchez del Departamento de la Seguridad Social de Jubilaciones y Prejubilaciones.
3: Correcto.
2: En Semana Santa estuvo haciendo, digamos, una consulta sí. referente a que usted quiere la jubilación.
3: Bueno, en principio era una primera toma de contacto con el correcto. Tema porque en teoría me jubilo en diciembre.
2: Los compañeros de la oficina donde usted estuvo, por supuesto que desarrollaron bien el documento y han desarrollado bien, digamos, la fecha como tal. Lo que pasa que todas estas informaciones, digamos, que se dan en ventanilla y que se dan, digamos, en sí. consultoría de la Seguridad Social, tienen que pasar a la central, que es donde estoy yo, y aquí valoramos uh-huh. un poco la situación para ver si usted, digamos, podría jubilarse en esta fecha que usted me dice. Usted se jubilaría en el mes de diciembre, tendría alrededor sí. de unos 1.900 euros de cotización que se le quedarían.
3: Me dijeron un poquito más, señora, con la que estuve hablando,
2: sí.
3: que me quedarían unos 2.050, 2.060 euros.
2: No, si no eso es mal. Imposible.
3: Pues ahora sí que me deja usted de lado.
2: Y le voy a decir, y no quiero disgustarle con esto, pero no tengo claro, como inspector que soy de la Seguridad Social, de que usted se pueda jubilar en el mes de diciembre.
3: ¿No lo tiene claro?
2: No, porque no veo el cómputo general de cotización de años como para que usted, digamos, vaya a cobrar más de 1.900 euros.
3: Madre sí. mía, Dios me libre.
2: No, Dios me libre, no, caballero. Son ustedes, le digo lo que le ocurre porque tengo años de experiencia tratando con personas como ustedes con estas edades ya acentuadas. Ustedes cuando están llegando a la jubilación son ustedes peligrosos.
3: Muy peligrosos, sí.
2: No, pero se vuelven ustedes casi un comando, son ustedes como un comando, todos los jubilados. Es decir, dan problemas por donde van. Le he dicho que va a cobrar 1.900 y dice usted que 2005, 2010. Es usted, digamos, se le nota que es usted un hombre problemático.
3: Debo serlo. Seguro.
2: Se lo digo porque el escarmiento para que usted se suavice un poquito y para que empiece a entender de que los que tenemos el poder para dar la jubilación somos nosotros, le voy a hacer trabajar medio añito más y ya verá usted cómo se le quita un poco la tontería de chulería que tiene usted.
3: No, medio añito no. Hágame trabajar un año entero.
2: Estamos como locos sí, sí, por irnos a Benidorm a bailar el cha-cha-cha.
3: Exacto, ¿y los pajaritos?
2: Suavícese que no están las cosas para jugar con la jubilación. Que lo mismo hago aquí, un expediente, y le veo con garrota haciendo muebles todavía. Le paso un momentito con otra inspectora de la Seguridad Social.
4: Que es una broma de la radio, que te quiero, que sí que te puedes jubilar, hombre.
3: ¡Qué bueno!
2: Pues soy Isidro Montalvo, José Antonio, del programa Atrévete de Cadena Dial, que te estoy gastando una broma con todo el cariño de parte de María José, que te quiere mucho.
3: Muchas gracias, ha sido genial, de verdad, ¿eh?
2: Pues un abrazo muy grande a los dos.
3: Mucho, igualmente.
2: Hasta luego, adeu, chao, adeu. Chao. ¿Queréis una bromita fresquita, rica? Pero sí, es muy fácil. Solamente hay que mandar un email a atrévete@cadenadial.com. Y también tenemos un teléfono de WhatsApp, que estamos de moda.
1: Y es el 628-54-71-33. A ver, hoy vamos a hacer una especie de confesión. Hoy vamos a confesar un poquito en directo. A ver, atrevido. De todos los contactos que tienes en el móvil, seguro que hay alguno, o más de uno, más de dos y más de tres, con el nombre cambiado. Bien sea por diversión, por cachondeo o por necesidad, porque no sabes cómo y dices, pues lo pongo así. Por ejemplo, no mejor, tu amiga, esa que es tan guay, tan divina, la llamas la divina. O, por ejemplo, a tu ex ahora le llamas no contestes. Pues también está bien. Yo, por ejemplo, a mi amigo Gonzalo Vejas, le tengo como bicharraco. ¿Por qué? Porque es una expresión que utiliza él constantemente. Entonces, en cuanto me aparece en pantalla, bicharraco ya es coger y... ¿Qué pasa, bicharraco? Ya está. O, por ejemplo, con Sarai Exceso. Yo le tengo puesto Sarai Exceso. ¿Por qué?
5: Vale, yo voy a cambiar el tuyo.
1: ¿Qué vas a poner?
5: No lo sé, déjame pensarlo.
1: tienes media hora, ¿vale? Para cambiarlo. Y ya me dices después solución. Ahora cuéntame tú, atrevida, atrevido, ¿a quién tienes en tu agenda del móvil con el nombre cambiado? 628-54-71-33. Venga, atrévete, atrévete.
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0: Esto te gusta, ¿verdad? Pues tengo para ti más canciones de las que te van a sentar bien. Más canciones de las que te sabes. En los próximos minutos, de Paul.
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0: Y también David Bisbal.
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2: Buenos días, es martes. Sí, efectivamente, es el segundo madrugón de la semana. ¿Y qué? Venga, levanta tu taza de café y brindemos por un día que va a ser irrepetible y que vamos a aprovechar y que vamos a cantar. Ah, por cierto, que hoy además, en hora y cuarto, vamos a poner en juego 2.700 euros en el Todo Nada de Atrévete con Hueco.
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2: Y ella es Aitana, y es, sí, una superestrella. Es mañana de martes. Ahora yo creo que puedes darle un poquito de volumen a la radio. Esto te va a ayudar a superar con éxito el comienzo del día.
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1: Bien, vamos a ver la hora. 8 y 7, 7 y 7 en Canarias. Buen momento, ¿no? ¿Te apetece un café? Venga, pues café marchando. Y ahora llegan las confesiones, porque hoy en el 628-54-71-33 estamos recogiendo esos cambios, intencionados o no. Bueno, siempre intencionados.
2: Yo Rafa K, no tengo Rafa K ni.
1: Sí, fue por error, eso fue por error y no lo has cambiado. ¿A quién tienes en tu agenda del móvil con otro nombre, Davinia?
3: Pues yo a mi pareja. Yo le guardé en su día como José Novio y como José Novio sigue después de llevar 10 años casados. Y así se quedará hasta los restos. Ya, ¿para qué vamos a estar cambiando?
1: Es verdad, de esos también hay, yo tengo alguno así. Porque al principio, cuando conoces a la persona, pues pones algo para asociarlo, ¿no? Algo, y ahí se queda. No sé, fontanero. Pues ya se queda fontanero siempre. Aunque sea amigo del alma, pero ya es el fontanero.
2: Jaime Chapas, imagínate. Pues ahora tengo Jaime Moreno, pero pues yo en su día podía haber puesto Jaime Chapas.
1: Ya, pero entonces no me conocías.
2: Claro, ya. No Bego, hablabas tanto.
1: Bego, ¿a quién tienes en tu agenda del móvil con otro nombre?
4: Pues a ver, yo tengo uno que es un poco así, sin querer. Tengo un familiar que es un poco puñetero, por así decirlo, un poco pesadete, un poco puñetero, bueno. De estos que se tienen siempre, se llama José Manuel. Y yo, por aquellas cosas de la vida, lo tengo como Jode Manuel. Y ahí se ha quedado. Va que ni pintado.
2: Me encanta. O sea, Jode fan.
1: Manuel. Muy bien, Bego. Bien, y me gusta tu valor, tu atrevimiento. Eres una auténtica atrevida y lo has contado en la radio. Muy bien, Bego,
2: y
1: gracias.
2: Jode Manuel se ha enterado gracias a Atrévete.
1: ¿A quién tienes tú en tu agenda del móvil con otro nombre? ¿Y por qué? 628-54-71-33.
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0: bonito, ¿verdad? Mis salvavidas. Esto es lo nuevo de Pastora Soler. Lo escuchas en Cadena Dial, por supuesto. Aquí te lo servimos en bandeja de desayuno en Atrévete.
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0: Bueno, esta mañana le estamos dando muchas vueltas y me gusta. ¿A quién tienes en tu agenda del móvil con otro nombre?
2: WhatsApp 628-54-71-33.
0: Va, cuéntanos, Juan Andrés.
3: Yo tengo en el teléfono a mi amigo Juan Carlos, grabado como sanguijuela. Su madre, cansada de nosotros, dice que somos como las sanguijuelas, que no nos vamos de casa y le chupamos hasta la sangre. Os cuento que además de esto hace 20 años, bueno, y no solo yo, sino mi familia lo conoce como sanguijuela.
0: Qué bonito es eso, cuando ya se queda como una tradición familiar, ¿no? No te sale ni el nombre, tú le conoces como sanguijuela y ya está.
4: Pensaba que a día de hoy ya con... Porque este hombre ya tendrá 40 y muchos, que seguían todavía yendo a casa todos los días de él. Digo, madre mía, madre mía.
0: A lo mejor sigue siendo así, ¿eh? A lo mejor sigue siendo así.
4: Dice que hace 20 años.
0: Pepi, buenos días, ¿tú qué nos cuentas?
5: Buenos días, atrevidos. Pues yo tengo a mi ex. Le tengo puesto como carne con ojos. Y no se lo voy a quitar, porque es lo que ha demostrado en este tiempo. Un saludo.
0: Bueno, vale. No sé cómo interpretar ese soniquete, pero bien, vale. Pepe, gracias por compartirlo con nosotros. ¿Y tú qué? ¿A que también tienes a alguien en tu agenda del móvil con el nombre cambiado? Dale una vuelta, dale una vuelta. Por cierto, apúntate este número porque te interesa. 927-1010. Hay media. Vamos a jugar a ¿qué ve Samuel? Samuel, por
6: favor,
0: primera pista.
6: Estoy viendo un animal que tiene la cara muy graciosa.
0: ¿Un animal que tiene la cara muy graciosa? Vale, pues venga, nos apuntamos. Y hay media, ¿qué ve Samuel?
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0: Y este es el sonido de Luis Fonsi. Cambiaré.
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0: martes y mereces más buenas canciones. En los próximos minutos cantaremos juntos canciones de Funambulista.
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0: Y también La La Love You.
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0: ¿Habéis visto la hora que es? Son las 8:33, 7:33 en Canarias. Venga, vamos a jugar rapidito que se nos echa el tiempo encima y ponemos en juego la taza de Atrévete. Esto es ¿Qué ve Samuel? Samuel, por favor, primera pista.
1: Estoy viendo a un animal que tiene la cara muy graciosa.
0: ¿Una cara graciosa? ¿Cómo qué?
2: Bueno, con un amigo, digo.
0: Vale. Una cara muy graciosa tiene este animalito. 927-1010 desde Sevilla, desde Villaverde del Río, en Sevilla. Lucía, buenos días.
3: Buenos días a todos.
0: ¿Cómo está, qué está viendo Samuel?
3: Yo creo que está viendo un capibara.
0: ¿Un capibara? La verdad es que tiene una cara graciosa, pero no es.
2: Qué pena. Y un nombre muy divertido también.
0: También. Bueno, otra mañana, Lucía. A ver, otra pista.
1: ¡Sí! Segunda pista. Tiene unas uñas que parecen la del obezno.
0: Esta es una buena pista, ¿eh? Vamos a Valdemoro, en Madrid. Rafa, buenos días.
4: Hola, buenos días.
0: ¿Qué está viendo Samuel?
4: Un mono.
0: Un mono. Casi, pero las uñas.
2: Ay, Rafa, cariño. Si vale. Es que los monos tienen cuidado con las uñas, se hace la manicura.
0: Lo intentamos otra mañana, Rafa. Venga, va la última.
1: Tercera pista. Tiene pelo y le aburre hacer todo.
0: Tiene pelo y le aburre hacer todo. Saray, eso no vale decir. Marta, de Oye. Torrejón de Ardoz, en Madrid. Buenos días.
5: Hola, buenos días.
0: ¿Qué está viendo Samuel?
5: Un perezoso.
0: ¿Un perezoso? ¡Uy, qué pereza tenemos!
1: Lo que estoy viendo es un perezoso.
2: Marta, qué bien.
5: Por fin.
0: Taza que se va hasta Torrejón de Ardoz. ¡Enhorabuena!
5: Muchísimas gracias. ¿Me la podéis firmar para
2: Hombre,
5: mi hija
2: claro.
5: Martina?
0: Sí, firmada va.
5: Muchas gracias.
0: Un beso. ¡Feliz día! ¡Chao!
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0: ¡Uy, ya queda muy poquito! Nuestra cita con el todo o nada. Nuestra cita con 2.700 euros es a las 9 y cuarto. 8 y cuarto en Canarias. Suena bien, ¿eh? Digo, que suena bien la canción. ¡Hombre, claro! Esta es una de las canciones incluidas dentro del disco de Hueco, Crazyversario. Gracias a este disco, gracias a Hueco, sí. Hoy ponemos en juego 2.700 euros, que también suena bien, ¿verdad? 2.700 euros, son cuatro preguntitas. 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

0: buenos días a todos. Venga, vamos caminito a clase. Bien, y ya es martes. Sí, habéis visto cómo no era tan difícil el lunes. Ah, el lunes es imposible, no podremos superarlo. Pues ya está el martes. Y si has superado el lunes, el martes está chupado. Así que, oye, ¿qué os parece si damos un recorrido así rapidito a los cumples del día?
1: Venga, de lujo, dale esos pulmones.
0: En Madrid cumple 9 años hoy María Rivas. Pablo Sánchez cumple 4 en Huercal de Almería. En el puerto de Santa María, Cádiz, cumple 7 años Lara Santiago. Vega Nieto cumple 6 años en Boecillo, Valladolid. Y hoy, en Santo Domingo de la Calzada, en La Rioja, cumplen 5 años Millán Fernández. Y Alma Fernández cumple 8 años. Vamos hasta Vargas, en Toledo. Allí cumple hoy 8 años Marco Hernández. Lucía Torres cumple 12 en Torre Pacheco, Murcia. En Hornachuelos, Córdoba, cumple 11 años Bertín Murillo. Leticia Gómez cumple 7 años hoy en Navalagamella, en Madrid. Y en Donosti cumple 16 años Mireia Arriaga. En Vélez, Málaga, cumple 6 años Luca Zubiri. Ángel Sáez cumple 10 en Fuenlabrada, en Madrid. En Madrid también, pero en Navalcarnero, cumple 6 años Enzo Baile. Y Ares Candel cumple 11 en Madrid. ¿Se me ha quedado uno? ¿Cuál uno más tenemos? No me aparece a mí uno más. Ah, vale, me lo apuntan en otro sitio. Álvaro López cumple 5 años en Rivas, en Madrid. ¡Ay! Que se me quedaba fuera. Álvaro López, por favor.
1: Felicidades, Álvaro.
0: Felicidades a todos. Oye, a ver, la ciencia habla de 3 cosas que podemos hacer para retrasar el envejecimiento. Pintar, bailar y... Lo descubrimos con Bea ahora, a menos 10. ¡Hasta Halloween!
2: ¡Hasta Halloween!
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1: Si aún no has salido a la calle o has salido y ha sido muy rápido, muy rápido, muy rápido, no te ha dado tiempo de enterarte de cómo están las cosas, llega Beatriz Díaz de la Quintana, que se baja a la calle con el secreto de la eterna juventud.
2: ¡Anda!
3: Buenos días.
2: Buenos días.
3: A lo mejor lo de eterna me he pasado, pero sí, algo hay ahí, ¿vale? Según investigadores de la University College London, hay tres prácticas que, haciendo al menos una vez por semana, retrasa nuestro envejecimiento hasta un 4%.
2: A ver, venga, suelta, suelta.
3: Por eso, bueno, he salido a la calle y he preguntado. Hay tres cosas que podemos hacer para retrasar el envejecimiento. Pintar, bailar y...
4: comer saludable. No sé, te da años de vida, ¿no? Vitalidad y ganas de vivir.
5: Yo quiero marcha, marcha.
3: Pues ¿sabes lo que es? Visitar museos.
4: ¡Ah, amiga! Pues me voy a visitar uno entonces. Para vivir mucho.
6: Dormir. Obviamente, o sea, duerme, por favor. Date un momento para dormir, que la gente no duerme últimamente.
3: ¿Tú duermes?
6: Debería dormir más. O sea, estoy rozando el límite vampiro. O sea que...
7: ¿Estáis dormidos?
6: ¿Hace el amor?
3: ¿Eso es lo que a ti te mantiene joven?
6: ¡Ay, claro! ¡Sí, pillina!
3: Hay tres cosas que dicen que retrasan el envejecimiento. La primera es pintar, la segunda es bailar. ¿Y cuál crees que es la tercera?
8: Mira, esta mañana mi amiga ha desayunado zumo de pomelo con agua de mar.
3: ¿Tú consideras que un desayuno así?
8: Sí, correcto.
9: ¡Maravilloso! ¡De loco!
10: Yo creo que es feliz y a la altura de tu vida para envejecer, ser libre totalmente, ser libre.
11: Pues está bien claro.
6: Rey.
3: Es ir a museos. ¿Tú vas a museos?
8: No. Voy a envejecer rápido.
2: Estoy de acuerdo con la de Rey, descojonarse vivo
1: es lo mejor.
2: Y escuchar Atrévete.
1: Y escuchar Atrévete, que te da una... te aligera todo el día,
2: sí,
1: te deja
2: está.
1: Nuevo. ¿Hay que ir a museos? Pues me debe quedar media hora de vida, no me queda más.

0: Manuel Carrasco, ¿verdad? A que, por cierto, el jueves vendrá a jugar con nosotros a ¿Cuántos años tengo aquí al programa? Y en los próximos minutos, más canciones de Laura Pausini.
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0: Y también una de OBK.
2: Sigue así.
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2: Hola, buenos días. Es martes, son las 9 de la mañana, son las 8 en Canarias y es un día especial para disfrutar de grandes canciones. Así que no te alejes de la radio, no te alejes de Cadena Dial. Pero antes...
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2: Ayer desde el Ministerio de Sanidad se informó de que uno de los españoles en cuarentena en el Hospital Gómez Ulla en Madrid ha dado positivo en antivirus. Se trata del segundo caso. Debido a la cuarentena y al aislamiento de los pasajeros, no supone un riesgo para la población general ni altera las medidas de respuesta epidemiológica actualmente en marcha. Este paciente se encuentra asintomático y ha sido trasladado a la unidad de aislamiento de alto nivel del Gómez Ulla. Por otra parte, y si tienes en mente asistir a la visita del Papa en Madrid, esto te interesa, porque a partir del próximo 1 de junio, los tornos del Metro de Madrid incorporan el pago directo con tarjeta bancaria, por lo que los miles de peregrinos y visitantes que llegarán a la capital podrán hacer uso de este nuevo modo de pago y se podrá acceder al suburbano sin haber adquirido previamente una tarjeta para cargar el título de transporte.
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2: Pues parece que va a seguir el calor, que no da tregua. Hoy martes continúan las altas temperaturas que van a ser superiores a los 35 grados en zonas de Extremadura, Andalucía, Valle del Ebro y País Vasco. Y ya avisamos que seguirán subiendo en lo que queda de semana. ¿Quieres más cosas importantes? Las tenemos. Mira, en unos minutos hay cuarto, vamos a jugar al todo nada. Hoy sobre la mesa 2.700 euros gracias a Hueco. Ahora, en un rato, no te alejes.
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2: Y es una de las grandes canciones que estos días puedes escuchar en la radio. Es Carlos Vives. Esto se llama Te Dedico. Buenos días, feliz martes.

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0: 9 y 8 minutos, las 8 y 8 en Canarias. ¿Te gustan estas canciones? Bueno, sé que te gusta cómo suena. ¿Y cómo suena Crazy Versario, el disco de Hueco? ¿Eso también te gusta? ¡Claro! Pues atención, porque eso también te va a gustar. El todo o nada, gracias a Hueco, suena a 2.700 euros.
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0: Aquí escuchas a Hueco cantando a dúo con Conchita dentro del disco Crazy Versario. Pues gracias a este disco, gracias a Hueco, ponemos hoy en juego en el Todo Nada 2.700 euros. Ahora hay que atreverse. Todo Nada. Cuatro preguntas, todo correcto y 2.700 euros. ¿Te apuntas ahora? 927-1010.
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0: Es el tío Neil. Me acuerdo de ti.

0: Las 9 y 16 minutos, 8 y 16 en Canarias. Bueno, ha llegado el momento. Llegan 4 preguntas, llegan 2.700 euros. Todo con Hueco y su disco Crescversario.
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0: Crescversario, el disco de Hueco, con canciones como esta, Bajo la piel, en la que canta a dúo con él, Conchita. Crescversario y 2.700 euros. Es el todo o nada. Es fácil, es sencillo. Son 4 preguntitas. Bueno, sí, alguna tiene su aquello, pero 4 preguntas y puedes hacerte con 2.700 euros. Hoy, ¿quién se apunta a jugar con nosotros? Carlos, buenos días.
2: Hola, buenos días.
0: Carlos, desde Las Palmas de Gran Canaria, bienvenido, has tenido suerte, has cogido línea, así que ahora estás preparado para esos 2.700 euros.
2: Sí, sí, vamos a ver si hay suerte.
0: Vale, ya sabes que las 3 primeras preguntas te damos 30 segundos para contestarlas. Y cada acierto, 100 euros. Y después iríamos a la pregunta del todo nada, que hoy tiene un valor de 2.400 euros.
2: Perfecto. Vamos a ver si hay suerte. Venga. Yo creo que sí.
0: Pues cuando tú me digas, comenzamos.
2: Adelante.
0: Pues comienza tu tiempo, Carlos. ¿Cómo se llaman los calzoncillos que parecen pantalones cortos y cuyo nombre proviene del boxeo?
2: Boxer.
0: Correcto, 100 euros. ¿Qué papa visita España en unos días? ¿León 14 o León 15?
2: León 14.
0: Correcto, otros 100 euros. ¿De qué color eran las baldosas del camino que seguía Dorothy en El Mago de Oz?
2: Amarilla.
0: Correcto, 300 euros que ya tienes en el bolsillo. Muy bien, Carlos, muy rápido. Sí. Y ahora, 300, bien, ya está. Ahora puedes jugar para sumar 2.400 euros más, que serían en total 2.700. Tienes la pregunta del todo nada. Te daremos 5 segundos para contestarla correctamente. Si es bien, fantástico, 2.700. Si es mal, lo pierdes todo. ¿Qué hacemos?
2: Pues vamos a jugar.
0: ¿Vas a jugar? Por 2.700 euros, ¿jugamos a la de una? ¿Jugamos a la de dos? ¡Jugamos! Bueno, Carlos es un auténtico atrevido. Recuerda, tendrás 5 segundos una vez que yo termine de formular la pregunta. ¿De acuerdo?
2: De acuerdo, perfecto.
0: Así que, ándate ligero, que vamos allá. Llega el momento. Y la pregunta es, ¿en qué ciudad se encuentra la calle urbana más larga del mundo? Tiempo.
2: En Pekín.
0: Y ¡no! La calle, la atención, la calle tiene 56 kilómetros. Se llama Yonge Street y está en Toronto. Y la calle recorre Toronto entero, claro. Si es que ¿qué tenía que hacerlo? Casi. Has arriesgado, está bien. Te mandamos la taza de Atrévete hasta Las Palmas de Gran Canaria, Carlos. Perfecto. Y gracias por elegirnos. Jugamos otra mañana.
2: Muchas gracias.
0: Gracias a ti. Hasta luego. Mañana, con Hueco y este Crescversario, su nuevo disco, pondremos en juego 2.900 euros.
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0: ¡Wow! ¡Qué de emociones en esta mañana de martes! Y no termina aquí. Ahora vamos a jugar a y media a ¿Cuántos años tengo?
4: Me llamo Cristina. Trabajo en la panadería de un supermercado desde hace 17 años. Y cuando nací, lo primero que dijo mi madre al médico es que me contara los dedos de los pies, porque ella tenía 6 en un pie. ¿Cuántos años tengo?
0: Interesante, qué de pistas. Bueno, juega con nosotros, apúntate. En juego la taza de Atrévete, 927-1010. ¿Cuántos años tengo? Hay media.
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0: Y más canciones. Mira, esta te gusta. Es Laura Pausini desde el álbum Yo Canto 2.

0: tema de Janet, ahora en la voz y en la versión que hace Laura Pausini dentro del álbum Yo Canto Dos. ¿Quieres más canciones que te puedes cantar? Pues apúntate, porque en los próximos minutos, canciones de Pablo Alborán.
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0: ¡oh, qué buena! Y también...

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0: años tengo?
1: ¿Cuántos años tengo?
2: ¿Cuántos años tengo?
3: ¿Cuántos años tengo?
4: Venga, jugamos a eso, ¿a cuántos años tengo? 927-10-10. Viene hoy a competir, a hacerse la listilla y la enterada. Beatriz de la Quintana. Que
2: buenos
4: yo creo
2: días.
4: Que yo creo que... ¿Qué? Que has hecho trampas.
2: Que yo no he hecho trampas.
4: Has estado espiando por ahí, ¿no? Seguro que no.
2: Te lo
4: vamos
2: juro
4: a verlo
2: que no,
4: ahora.
2: Te lo juro que
4: vamos,
2: no.
4: No, vamos a verlo ahora.
2: Bueno, ya verás.
4: Porque viene con una sonrisilla muy especial. Venga, vamos a jugarnos aquí las
2: tazas. Sé que voy a ganar.
4: Vienes segura, vale. ¿Cuántos años tengo? 927-10-10. En primer lugar, escuchamos a Mariola.
5: Me llamo Mariola, soy auxiliar administrativo desde hace 6 años y llevo un año entero apuntada al gimnasio y un año entero sin ir. ¿Qué edad bien. Crees que tengo?
2: Mariola es de las mías.
4: Toma, y de las mías.
2: Pero porque yo también llevo un año
4: apuntando al gimnasio. Yo ni siquiera me he apuntado, soy tan perezoso que ni me he apuntado. Venga, ¿cuántos años tiene Mariola?
2: 46.
4: 46. Yo voy a decir que Mariola tiene 44. Isabel, buenos días.
6: Buenos días.
4: ¿Desde dónde nos llamas?
6: De Mataró, Barcelona.
4: Desde Mataró, Barcelona. Buen día. Isabel,
6: buen día.
4: Más o menos, así, por las pistas que nos ha dado, que no son muchas, ¿cuántos años crees tú que tiene Mariola?
6: Yo creo que la habéis puesto muchos.
4: ¿Sí?
6: Yo creo que tiene unos 37.
4: ¿37 sí. bajas tú?
6: Sí.
4: ¡Wow! Como tengas razón, nos dejas en evidencia. Vamos a verlo. Mariola, ¿cuántos años tienes?
5: Tengo 39 años.
4: ¡Ay, va!
2: ¡Toma!
4: Pues,
6: ¡toma ya!
4: ¿Sí? Nos ha dejado en evidencia y se lleva la taza de Atrévete. Así que enhorabuena, Isabel.
6: Muy bien, gracias.
4: Taza que se va hasta Mataró. Disfrútala, un beso.
6: Un beso.
4: Chao.
2: Adiós.
4: Bueno, pues primera tunda que nos dan. Vamos a por la segunda. 927-10-10. Escuchamos a Cristina.
7: Me llamo Cristina. Trabajo en la panadería de un supermercado desde hace 17 años. Y cuando nací, lo primero que dijo mi madre al médico es que me contara los dedos de los pies, porque ella tenía 6 en un pie. ¿Cuántos años tengo?
4: Bien, ¿qué estamos jugando? ¿A cuántos años tengo? ¿Cuántos dedos tengo? Venga, Cristina, ostras. ¿Cuántos años tiene Cristina?
2: Pues yo a Cristina creo que le voy a echar unos cuantos más que a Mariola. 50. Ahí.
4: ¿Te plantas?
2: Clavaos.
4: Yo ya no sé. Yo creo que me voy a ir a los 40 y... Voy a coger los tuyos de antes.
2: Venga.
4: 46 años tiene Cristina. José Antonio, buenos días.
8: Buenos días.
4: ¿Desde dónde nos llamas?
8: Desde Sevilla.
4: Muy bien. Y tú, más o menos, por lo que has oído, por los dedos que has contado, ¿cuántos años tiene Cristina?
8: 48.
4: Subes un poquito, vamos a ver qué pasará. Cristina, ¿cuántos años tienes?
7: Tengo 47 años.
4: ¡Oh! El que te has pasado por uno, lo siento, José Antonio. Y yo me quedaba uno. Así que gano yo. Bueno, Bea, has perdido en las dos.
2: Como no estaba haciendo trampas.
4: No, es verdad. José Antonio, gracias por jugar.
8: De nada.
4: Te esperamos
2: adiós.
4: Otra mañana. ¡Saludos!
8: Hasta mañana.
4: Hasta luego. Bueno, ¿y qué te parece si en 5 minutos le damos un repaso a la tele? Pasan cada cositas en la tele. Le damos un repaso de la mano de Sebastián Maspons. Así que no te alejes mucho de la radio. Esto es Cadena Dial. Esto es Atrévete. ¡Hasta Halloween!
9: ¡Hasta Halloween!
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0: Melendi junto a Alejandro Sanz. Déjala que baile. Estas son las canciones que escuchas aquí en Cadena Dial. Oye, ¿quién está aquí ya? ¡Maspi! Es el zapping. Un repasito a la tele, un buen repasito. Que te va a quedar con una croqueta, te vas a quedar.
1: Sí, no, mejor dicho. Y no me, tengáis en cuenta que voy en bañador, que ya traigo el protector solar, que traigo la sombrilla. Lo tengo todo porque ha llegado el momento de irse a la playa. Lo que pasa es que con este calorcito que últimamente estamos teniendo, no tan solo está apareciendo gente en la playa, están apareciendo más cosas. ¿Medusas? No, algo peor.
2: Hay una cosa que tendría que ser ilegal en España y es poner música en alto en la playa. Acepto que las playas estén llenas de guiris. ¡Lo acepto! Pero coño, para un momento que tengo, tranquilo. No me apetece estar escuchando una bachata, ¿me entiendes? Si quieres escuchar música, ponte auriculares, coño. Hoy estaba en la playa y parecía una discoteca eso. Por la derecha tenía flamenco y por la izquierda reggaetón. Lo que menos escuchaba era el mar. ¡Anda, iros a la mierda!
1: Ahí está, vení que sí, Jorge Amat.
0: Caramba, qué carácter.
1: No, la verdad es que uno va a la playa a relajarse. Habéis visto que este caballero está completamente relajado. Bueno, y es que en la playa puedes encontrar de todo.
3: ¿Soléis ir mucho a la playa?
4: Cada día. ¿El verano todo el día?
5: No, menos los fines de semana.
4: Ah, los fines de semana no.
3: ¿Por qué?
4: Porque está lleno de chusma que te mueres.
1: Bien, ahí está, está lleno de chusma. ¿Cómo veis el fin de
6: semana? Sin filtro.
1: Hombre, claro, la gente no modula, Saray, no modula. La verdad es que la gente tiene que ser tranquila, sosegada. No tiene que decir lo primero que se le pase por la cabeza.
7: Pues aquí a la playa a tomar solecito. A menear las almejas.
1: Bien, como haría falta.
6: A menear las almejas.
1: No, déjalo. Más que nada porque todo el mundo sabe que las playas hay que tener claro que cuando uno se mete dentro del agua sabe que hay un riesgo. Y es que venga una ola. Lo malo es si te están entrevistando en Andalucía Directo y en ese momento a ti te da por contestar la pregunta.
8: Parecéis dos diosas aquí a la orilla del mar.
9: Bueno, muchas gracias.
8: ¿Qué ha pasado por el camino? ¿Qué ha pasado?
9: Un atasco impresionante. ¿Cómo estaba la costa?
1: Se viene la ola. Y vino la ola y se las llevó.
0: ¡Qué pena! Las dos diosas allá fueron rebozadas. ¡Qué lástima!
6: Una croqueta.
0: Bueno, para que no digáis que no me implico, voy a poner algo de mí. Me refiero a la nueva canción de Pablo Alborán. Se llama así, Algo de mí. Estoy dando cuenta.

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2: Hola, feliz martes. Es martes 26 de mayo. El mes se está acabando. Tiene sus cosas buenas y sus cosas malas. Pensemos en las buenas. Llega Santa Nómina. Bien, ya sé que eso te iba a cambiar la cara. Es martes, es el segundo madrugón de la semana. Yo creo que ahora mismo podemos tomarnos, con un poquito más de calma, un café, ¿no? Con menos prisas. Tengo que anunciarte cosas. El jueves va a estar aquí, en Atrévete, uno de los grandes, Manuel Carrasco, presentándonos Pueblo Salvaje 1. Porque este viernes sale el disco a la venta, se publica, por fin, y más canciones. A ver, vamos a disfrutar de canciones de Amaral, de Bisbal, de Los Estopa y también lo nuevo de Antonio José. Esto se llama Luz. Resulta que al final, las cosas como son, tú me diste la luz. Ay, el amor lo puede todo.

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1: 10 de la mañana y 11 minutos. Las 9 y 11 si nos escuchas desde Canarias. Tú ya sabes que en Atrévete, aquí en Cadena Dial, creemos que la felicidad está en lo cotidiano, en las cosas del día a día. Si tampoco hay que irse muy lejos.
2: No. Siempre le dices en Rafael Santandreu, ya no sé ni hablar con tanto moco, que hay que, con muy poquito somos felices, hay que centrarse en esas pequeñas cosas.
1: O como nos contaba ayer, que al final a las cosas hay que darle la importancia que tienen, la justa. No darle importancia a todo. Si le das importancia a todo, al final es todo una locura. Bueno, pues la felicidad está en lo cotidiano y hay que compartir esa felicidad porque entonces se multiplica. ¿Y en qué nos basamos? En que los días no se van a repetir. Es decir, hoy es martes. ¿Te has levantado bien? Sí. ¿Te has levantado mal? Da igual. Este día hay que aprovecharlo porque igual no lo vas a vivir.
2: Exacto. Y si compartes con nosotros lo bueno que está pasando, pues oye, mucho mejor porque las alegrías compartidas son más alegres.
1: Vamos, que todos los días son especiales. ¿O no, Marta?
3: Buenos días, Jaime. Buenos días, Saray.
4: Pues hoy mi día va a ser especial porque me he levantado con muy buen humor y con muchísimas ganas de empezar el día. Y eso no hay nada que lo estropee, mi día. Así que por eso va a ser especial.
1: Muy bien, pues me parece fantástico. ¿Has visto qué sencillo? Va a ser especial. Y nada, va a haber nada que me lo estropee. No permitas que nadie te lo estropee.
2: ¿Y para qué más? ¿Te has levantado con ganas? Pues disfruta del día. ¡Qué maravilla de persona!
1: Pues venga, vamos a disfrutarlo y le vamos a además aderezar el día a Marta con canciones. ¿Eh? Con esta, por ejemplo. Eso que te vuela la cabeza. A ver, que habla de buen rollo. No debemos volarte la cabeza de mal rollo. Es Amaral. Son las 10 de la mañana y 13. Hora menos en Canarias. ¡Feliz martes!

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1: Uf, cómo se nota la noche que duermes bien, ¿eh? Es que cuando duermes bien, la vida tiene otro color, para, sea como sea. Uh-huh. Y si no duermes tan bien, pues hay que poner, tú tienes que poner el buen color. Tú, Saray, ¿de qué lado de la cama duermes?
2: Yo duermo en el lado derecho. Sí, ah, pero tengo un motivo. Y es que yo hago colecho, es decir, tengo la cuna pegada a mi lado, uh-huh. Porque por lo que sea, José no escucha el lloro, por lo que sea, me refiero. Entonces me tengo que poner yo al lado, por si le cae al niño el chupete, pues me entero yo antes, porque si no, ya me tengo que bajar de la cama. Y eso sí, duermo en el lado derecho, con mi pijama, haga la temperatura que haga, porque me da ansiedad dormir desnuda, por si entra un fantasma y tengo que salir corriendo. Y luego tengo que dormir con el reloj puesto, el reloj este inteligente, porque...
1: Porque tú no das abasto, ¿no? No puedes dormir por la noche y pensar que te pones un reloj inteligente.
2: No, porque yo no utilizo, para no despertar a la familia, yo no utilizo un despertador al uso, sino me vibra la muñeca. ¡Despierta!
1: ¡Ah, qué bien!
2: Entonces yo tengo que dormir de esa manera. Lado derecho, vestida... además con ropa interior también puesta y el reloj.
1: Bueno, pues según un estudio de un fabricante de colchones, quienes duermen del lado derecho tienden a despertarse de peor humor.
2: Ahora entiendo todo.
1: Y pues yo no me levanto de mal humor. Bueno, y suelen ser algo más solitarios. En cambio, los que eligen el lado izquierdo suelen ser más amigables y afrontan la vida con una actitud más positiva, pero...
2: Nos ha jodido, porque no te despiertas a poner el chupete.
1: ¿Más así positivo que yo? Pero si yo duermo con el lado derecho, esto a mí no me pega. Bueno, a mí para dormir tranquilamente necesito dormir en el lado derecho de la cama.
2: Sí.
1: Primera, ventana abierta.
2: Sea la
1: y si es en invierno, solo estilo batiente, pues solo eso.
2: ¿Vale?
1: Un poquito, pero necesito que esté un poquito abierto. Desnudo.
2: ¿Y si entra un fantasma?
1: Pues no le tengo miedo, me da igual.
2: A lo mejor se asusta él.
1: Que pase y a ver qué tenemos que hablar. Una vela aromática encendida, me encanta.
2: Tú, eso es peligrosísimo.
1: No, porque está en un sitito guardada, aunque cayera algo encima no saldría, creo.
2: ¿Pero qué necesidad? ¿Para qué?
1: Me gusta ese tintineo de la luz. Me gusta mucho.
2: En fin, Serafín.
1: Y si hace calor, ventana abierta y ventilador. Sí. Nunca aire acondicionado.
2: Yo tampoco, no, porque no cogemos gargantas. Y ya bastante, no mira cómo estamos.
1: Así que ahora te toca contarnos a ti, atrevida, atrevido. ¿Qué necesitas para dormir bien? ¿Cómo tiene que ser todo en tu entorno para dormir a gusto? Para estirar la pata y decir, venga, dormir aquí, ya no puedo más. Cuéntanoslo. A lo mejor para dormir necesitas una cama individual, una almohada muy, pero muy dura, que entre algo de luz, un vaso de agua en la mesilla. Cada uno tiene sus cosas.
2: Sí, o incluso hay gente que se pone la radio para dormir y mantiene la radio a nivel muy bajito, un volumen muy bajito durante toda la noche.
1: Y si ya por la mañana te la pones para despertarte, te despierta por nosotros.
2: ¡Qué bonito! ¡A despertarse!
1: 628-54-71-33. ¿Qué necesitas? ¿Cómo tiene que estar tu entorno? ¿Qué necesitas en tu entorno para dormir bien, bien, bien?
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1: Y ahora vamos a dar unas coordenadas. Cuidado, no las pierdas. Son las de Álvaro García.
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1: Bueno, vamos a retroceder en el tiempo. Eran las 8 de la mañana, las 7 en Canarias, cuando en Atrévete, aquí en Cadena Dial, planteábamos la pregunta: ¿a quién tienes en tu agenda del móvil con otro nombre? Lo apuntaste bien por el cachondeo y la guasa, bien porque no sabías cómo apuntarlo, y ahí se quedó ese nombre.
2: Pasa que hay gente que tiene fulanito Tinder y ya no lo cambia. Y a lo mejor ya se han casado y todo.
1: O tiene un no contestes y es tu ex.
2: Sí, o pedazo asqueroso, y también es tu ex.
1: Vaya, estamos coincidiendo mucho en lo mismo. Sí, o por ejemplo, yo tengo Sarai exceso.
2: Ya,
1: porque a veces
2: te
1: terminas así con la cabeza.
2: Oye, de verdad, di que te equivocaste.
1: 628-54-71-33. Esme, ¿a quién tienes tú en tu agenda del móvil con otro nombre?
3: Buenos días, atrevidos. Bueno, respecto a esos contactos que tenemos en el móvil grabados, sí. Uno es mi sobrina, princesa de fresa, y el otro es el innombrable. Innombrable, relación tóxica donde la subiera. Yo no bloqueo nunca a nadie, porque nunca se sabe en esta vida. Pero claro, tengo que detectar a quién no debo de cogerle el teléfono.
1: Claro, y eso está claro, ¿no? Con ese mensaje está claro. Ah, no cojo, no contesto. No,
2: o sea, con ese nombre ni de coña.
1: Ni de coña. Y Osune, ¿tú qué nos cuentas?
4: Hola, pues hola. Yo tengo el teléfono de mi mejor amiga barra hermana cambiado desde el 2006, desde el día que la conocí, porque me dijo que ella llevaba sin estudiar muchísimo tiempo, tanto que no sabía si su nombre Beatriz se escribía con B o con V. Así que desde entonces la tengo con V.
1: Me parece muy bueno.
2: Beatriz.
1: Bea, ¿cómo se escribe tu nombre? Con B, ¿no?
4: Sí,
1: vale.
4: Sí.
1: Para no equivocarme, yo te tengo bien puesto entonces.
2: Beatriz.
1: Estoy mucho más tranquilo. Con V se escribe Álvaro. Álvaro de Luna.
2: Ah, Álvaro.
1: Álvaro de Luna. Que tiene nueva canción. Dime dónde estás. Me gusta. Mira cómo empieza este

0: Uy, estoy aquí haciendo las cuentas, me habéis pillado, que estoy haciendo las cuentas de mañana.
1: Haciendo las cuentas bailando.
0: Mañana, sí, en el Todo Nada de Atrévete a las 9 y cuarto, ¿sí? 8 y cuarto en Canarias, gracias a Hueco y su disco Crazyversario. 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
1: Joder, ya es la vacación.
0: 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Ronda de abrazos. ¡Mua!
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Las 11 de la mañana, 10 en Canarias. Muy buenos días, los atrevidos que se marchan. Adiós, chicos. Y a partir de ahora ponemos rumbo a las 2 de la tarde, 3 horas por delante, con el saludo este que te habla tu amigo Rafa Cano. Intentar tener un gran día. Para eso hay quien tiene truquitos. Por ejemplo, Merche dice que ella se pone los labios de rojo y ya ve el día de otra manera. Esta es su nueva canción y suena así en Cadena Dial. No quiero.

0: Ahí estábamos metiéndonos mar adentro con Bumble y ya apetece meterse, bueno, no sé, mar adentro, pero mojarse los pies en la playita sí que va apeteciendo ya un poquito, ¿eh? Además, porque tenemos una semana de mucho calor en todo el país. Y ahora, para sofocar las altas temperaturas, llega Manuel Carrasco con su última canción y también Fiti Fitipaldis.
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y hacerte disfrutar, por ejemplo, con este O si pudiera, la última canción de Manuel Carrasco, aquí en tu radio, en Cadena Dial. O si pudiera, seguro que más de una vez lo has dicho. Pues ahora, te toca cantarla.

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0: Ah, sí, hemos bailado el merengue con Manuel Turizo para acercarnos a las 11:30, 10:30 en Canarias. Vamos a seguir bailando, ¿eh? Porque vienen dos ahora que no nos van a dejar quietos. Por un lado, Juanes, que tiene nueva canción, y por otro, Álvaro Soler, que nos va a inundar de magia. Ya ves, esto es un no parar aquí en Cadena Dial.
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4: Son las 11:30, 10:30 en Canarias. Mañana de martes. Una mañana fantástica. Que si tienes un mal día, vamos a intentar mejorarlo, ¿eh? Hay canciones que hacen y te invitan a que el día pueda ir a mejor. Por ejemplo, esta de Juanes. Hagamos que...

0: La vida es una canción. Esto es Cadena Dial y ahora disfrutando de... Bueno, mira, es que llega Malú con uno de sus éxitos y te pongo la nueva canción de Guille Toledano, se llama Mil Mariposas. Quiero que le prestes mucha atención. Todo esto te lo pongo ahora enseguida aquí en tu radio.
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Se llama Mil Mariposas, es el tema de Guille Toledano. Estuvo con nosotros el sábado pasado en Día Tal Cual, nos contó algunas confidencias de esta canción, que tiene una dedicatoria preciosa. Bueno, pues así suena Mil Mariposas con Guille. Y ahora enseguida, mucho más, vienen tres canciones sin interrupción aquí en Cadena Dial para compartir contigo, por ejemplo, esta nueva canción de Fangoria. Esto se llama Me Voy, luego viene Eros Ramazzotti y luego Leire Martínez con Edurne. Ya ves, aquí en Cadena Dial siempre, siempre, pero siempre lo mejor de nuestra música y en nuestro idioma, en español.

0: 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Ahí está Leire Martínez y Edurne. Así suena esa canción que ha unido a dos grandes iconos de la música en nuestro país. Estamos a punto de alcanzar las 12:11 en Canarias. Nos espera Gonzalo Hermida y también Enrique Iglesias. Todo lo mejor aquí en Cadena Dial.
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Son las 12:11 en Canarias. Ahí estamos juntos como cada mañana. El saludo de tu amigo Rafa Cano. Un placer compartir contigo esta mañana de martes y mejorarla, si cabe, un poquito con nuestra música. Y que no se acabe ni la mañana, ni el mediodía, ni la noche. Gonzalo Hermida.

0: Ay, bailando, bailando. Estaba Enrique Iglesias. Y vamos a seguir bailando, ¿eh? Porque Melendi está preparado con su última canción. Llega también Laura Pausini preguntando que por qué te vas, así que no te vayas. Y también escuchamos uno de los clásicos de Revolver.
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0: Y ahora una canción con fecha de caducidad. Es la nueva canción de Melendi en ese álbum Pop Rock, un álbum que estrenamos en Dial tal cual en exclusiva con el propio Melendi y una presentación increíble que hicimos con él en Madrid. Esta es su fecha de caducidad, lo último de Melendi.
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0: disparos al aire que son éxitos en el corazón de Dani Fernández. Ahí está uno de sus grandes temas. Llegamos a las 12:30, 11:30 en Canarias. A ver qué tal día llevas. Vamos a mejorar el día. Una canción para que te sientas imparable en este martes. Y esa canción nos la trae Antoñito Molina, sonando aquí en Cadena Dial.
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3: Son las 12:30, 11:30 en Canarias. Hay días que te sientes poderosa, poderoso, nadie puede contigo, y hay días que estás para el arrastre. Bueno, pues si es uno de estos días, te voy a poner una de esas canciones que te haga sentir precisamente imparable. Es Antoñito Molina con su nueva canción, se llama Imparable, y suena así en Cadena Dial.

0: un capullo galáctico. A ese capullo galáctico le estaba dedicando a Ana Mena esta canción, este clásico. Bueno, vamos a seguir con canciones llenas de pasión, con Alejandro Sanz, con David Bisbal, jugamos al ajedrez. Y llegan también Morat con uno de sus éxitos.
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Es el sonido del trío flamenco La Llave. Lo están petando con esta canción, No lo consigo, sonando aquí en Cadena Día. Y ahora quiero ponerte tres temazos sin interrupción, con Morat, con David Bisbal y también con la nueva canción de Andrés Coy, el Slitter de Vicio, que tiene nueva canción. Todo esto viene ahora.

0: temazo que se ha marcado Andrés. Andrés Ceballos, Andrés Coy, que es un nombre artístico, en solitario ya sin de vicio. Se llama Mesita de Noche, en su segundo disco en solitario. Bueno, vamos a llegar a la 1:12 en Canarias. A esa hora, pues llegan las superestrellas aquí. Y ya sabes de quién te hablo y quién va a sonar ahora. Y además de escuchar a Aitana, hay más que quiero compartir contigo aquí en Cadena Dial, en tu radio.
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Hemos llegado a la una, son las 12 en Canarias. Espero que si te pillo trabajando vaya bien la jornada, y si no, aún va a ir mejor porque te vas a sentir una superestrella. Mi nombre es Rafa Cano y es un placer estar juntos aquí. Sí, sí, ahora te vas a sentir una superestrella, aunque estés trabajando. Oye, las superestrellas también trabajan, ¿eh? Superestrella es el éxito para ella, para Aitana.

0: Tenía tanto que darte. Ahí estaba uno de los éxitos de Nena da Conte. Bueno, eso es lo que tenemos, ¿eh? Mucho que darte aquí en Cadena Dial, porque enseguida escuchamos a Leire Martínez, que esta semana se ha hecho con el Super Dial. Llega Dani Martín y también un clásico de Maná.
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0: David es así y así te perdí. Y ¿sabes? ¿Sabes lo que no te puedes perder? Vamos, que sería un crimen que te lo perdieras. Nuestro Super Dial. Es la canción más importante esta semana. Potente, inconfundible. Leine Martínez, nueva canción. Y el Super Dial es Cabeza de Ratón. Esta es la canción más importante esta semana en Cadena Dial.
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0: Ay, ¿cómo quieres que te quiera? La canción, el éxito de Rosario, que compartió junto a Sebastián Yatra para darle nueva vida a esta canción que tanto nos gusta. Y enseguida llegamos a la 1:30, 12:30 en Canarias. Quédate con nosotros aquí porque llega Cani García con Juan Luis Guerra y también escuchamos a Vanessa Martín.
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0: Carolina.
1: La 1:30, 12:30 en Canarias. Ella es una de las grandes estrellas de la música mexicana. Se llama Kany García y llega junto a Juan Luis Guerra en este Amor Bonito. Nos contó en Dial Tal Cual cuando estuvo que era el sueño de su vida cantar con Juan Luis Guerra. Bueno, pues lo ha conseguido y así suena este Amor Bonito.

0: A veces no sabes cómo explicar cuando un amor no termina de encajar, ¿verdad? Como te digo, Vanessa Martín lo dice y lo canta así, de esa manera tan bonita. Bueno, y en Cadena Dial queremos seguir compartiendo contigo historias muy especiales. Estaba yo pensando, a ver, ¿qué pongo ahora que sea especial? Y he pensado, bueno, pues qué mejor que Sergio Dalma, ¿no? Que en ahora escuchamos a Sergio, también un poquito de Estopa y un poquito de Carlos Rivera. Son algunas de las canciones que quiero compartir contigo aquí en Cadena Dial.
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Se llama Galen. Es uno de esos jóvenes cantautores con un sonido muy particular. Y con un álbum de debut llamado 118, Dos Desconocidos, es la canción que acabas de oír en Cadena Dial. Y ahora tres sin interrupciones, lo último de Fonsi, Carlos Rivera y Estopa. Todo esto aquí, en tu radio, esto es Cadena Dial.

0: Luis Fonsi con Faith y su último éxito. Además, una de las canciones que lo está petando, sí señor. Cambiaré. El gran Luis Fonsi aquí en tu radio. Esto es Cadena Dial. Bueno, y llega el momento de decirte adiós. Te dejo en buena compañía. Carmen Ramírez toma el relevo y tú y yo nos encontramos mañana. Mañana será miércoles y será un placer compartirla juntos. El saludo de tu amigo Rafa Cano. Sí, sí. Hasta luego, güey. ¿Que sí? Hasta luego, güey. Hasta luego, güey.
1: ¡Hasta luego, güey!
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20: Dos en punto de la tarde, una en punto si estás en Canarias. Ya se marcha Rafa Cano y yo, que soy Carmen Ramírez, me quedo a tu lado las próximas tres horas. ¿Cuáles son tus coordenadas? ¿Quieres descubrir las de Álvaro García? Pues justo con él arrancamos.

Sobre todo y ante todo, libertad para escoger. Pero si nos escoges a nosotros, vas a poder disfrutarte de mazos como este de Mónica Naranjo o descubrir parte de lo que encuentras en mi norte y mi sur del argentino Diego Torres, que con Manuel Carrasco te dice esto de vas a quedarte. Yo...

bonito es poder hacer el viaje de la vida en buena compañía, si es que la encuentras, claro. Pero una vez la encuentras, a veces surgen también las dudas, las cosas como son. ¡Ay, lo poco que yo quiero! Y lo mucho que te da tu cadena dial. Por ejemplo, la unión entre Morat y Silvestre Dangond. Suena así.

0: algo tienen sus canciones que se pegan, pero vamos, es que no te las quitas de la cabeza. Bueno, pues que sepas que va a estar actuando este mismo fin de semana, el día 30 de mayo en Sevilla, la Sala Supra, y el día 13 de junio estará actuando en Madrid, en la Riviera de Paul, presentando su No lo sé ni yo tour. Pues yo sí lo sé, ¿eh? Lo mejor de nuestra música te está esperando a la vuelta de la esquina, a la y media, aquí en Cadena Dial. 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

que no olvide, que no se olvide y ni se pase el guiñito a su propio disco, mi último disco, al final de la letra de esta canción. ¡Ay, la de canciones que te dedica el Carlos Vives en Cadena Dial! Qué bonito eso de dedicar canciones en la radio, ¿eh? No deberíamos recuperarlo en algún momento. Bueno, y lo que recuperamos son canciones que forman parte de tu vida y que, por ejemplo, el Enrique Iglesias versionó, dándole su punto, su estilo, su toquecito especial y personal.

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Y que dure, que dure por lo menos 8 segundos. De ahí para arriba, para que tenga su efecto positivo y curativo. Esos abrazos musicales que además encontramos en un álbum fantástico en el que repasa ni uno, ni dos, ni tres, sino cuatro décadas en la música que lleva Marta Sánchez, Sé que el tiempo pasa para todos. Abrázame en Cadena Dial y ahora llega el Día Verde con Cepeda. Ya vas a poder ver este verano en la gira de verano de Cadena Dial. Fechas, ciudades, información en cadenadial.com. Así que vete apuntando y vete aprendiendo esta nueva canción.

no ha estado huyendo, ha estado, eso sí, estos últimos meses en la carretera con sus Fitipaldis. Fito, que hace tan solo unos días concluía sus Aullidos Tour con muchísimo, muchísimo éxito. Bueno, y unos que terminan. Y Malú, que el 12 de junio arrancará la gira de presentación de su último trabajo 15, el mismo que vamos a abrir para disfrutar junto a ti de este primer amor.

0: sí, querido Pablo López, te hemos esperado tanto que qué más da si esperamos un poquito más. Hasta el 18 de septiembre, que será la fecha de salida, por fin, del cuarto, el quinto trabajo del malagueño, que anticipa con canciones como Este niño del espacio. Bueno, y lo que anticipo es que a las 3 de la tarde, las 2, si estás en Canarias, vas a cantar Me voy. Sí, sí, no es que te tengas que ir, es que lo vas a cantar con Fangoria.
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0: Puntuales son las 3, 2 en Canarias y aquí seguimos con el mejor pop en español en Cadena Dial. Soy Carmen Ramírez, yo no me voy. Cadena Dial. mucho menos viendo todo lo que nos queda por delante en esta tarde de martes. Por ejemplo, la vuelta elegante electrónica de Mario, de Nacho, iba a decir Mario, no, Mario es el marido, Nacho Canuti y Fangoria. Aquí les tienes, Fangoria sonando en Cadena Dial con esta despedida que nos encanta compartir contigo. Me voy, que no, que no.

Pues a Marta, Sebas, Guille, hay que sumar ahora nuevos amigos que tienen Amaral. Lo digo por la última canción de la que te hablo en Dial al Día, el podcast de Cadena Dial, donde cada día tienes cuatro pindoritas, cuatro noticias sobre artistas que te mola escuchar aquí en Cadena Dial. Por ejemplo, ellos, Amaral. Ah, ¿que quieres saber cómo se llama la canción? ¿Y la banda sonora de qué serie es? Pues escúchate el podcast. Lo tienes en cadenadial.com, en nuestra app y en el resto de plataformas. Y hablando de buenos amigos de Cadena Dial, el sevillano Álvaro de Luna está adelantándonos a Azulejos con esta canción, Dime Dónde Estás.

0: ya sabes lo que se dice, ¿no? Hay imágenes que valen más que mil palabras. Y yo siempre que pongo esta canción, no sé si te pasa, pero es que me acuerdo del videoclip cuando ella, la chica dorada, aparecía ahí corriendo de un lado para otro con una capa dorada. ¿Te acuerdas? Es tremenda. Bueno, la música de Paulina Rubio y enseguida mucha más esperándote en Cadena Dial. Antonio José, Manuel Turizo, ni Molina.
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aunque él se refiera a lo de la luz en un sentido un poquito más figurado, pero qué luz más bonita tenemos estos días, ¿eh? Cómo se nota que la primavera nos encanta. Bueno, a los alérgicos no tanto, pero lo que nos encanta también es tener toda esa luz en la voz de Antonio José en Cadena Dial. Un poquito de luz no le vendría mal a él, que está en un momento oscuro, al menos así lo canta en la bachata Manuel Turizo.

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Lo estoy viendo, lo estoy viendo, lo visualizo. Sí, aunque no sea en las noches de Varna, aunque sea este verano buscando algún sitio cerca del mar, vas a cantar a pleno pulmón Nexo 01 con Neil Moliner. Bueno, si vas a la playa o si vas a la gira de verano de Cadena Dial, donde estará Neil Moliner, donde estará también él, Andy, que te canta ya Marioneta. Las fechas, las ciudades, los artistas, todo lo tienes en cadenadial.com. Échale un vistazo.

De pedacitos de ti y de un montón de cosas más, de todo aquello que nos va pasando en la vida y de las experiencias que vamos acumulando. De eso estamos hechos. Bueno, y este último trabajo está hecho de sonidos de Oriente del Mediterráneo. Así lo ha explicado el propio Manuel Carrasco. Esta misma semana, este mismo viernes, por fin podremos tener Pueblo Salvaje 1, del que te

0: que no hay nada peor que quedarse en esta vida con las ganas. Bueno, pues no te quedes con las ganas. Quédate un ratito más en Cadena Dial y así disfrutas de grandes canciones del pop en español, como la que te va a cantar enseguida Dani Martín. Chayanne, que te va a poner a bailar. Y hablando de quedarse con las ganas, ya verás tú lo que te canta enseguida La Llave, que no lo consiguen. Y fíjate que lo llevan intentando meses. Eso es lo que te espera en los próximos minutos. 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

4 en punto de la tarde, 3 en punto si estás en Canarias. Aquí estamos juntitos en Cadena Dial. Y yo a tu lado, claro, claro. Cadena Dial. Lo mejor de nuestra música. Soy Carmen Ramírez, todo un placer. Por cierto, ¿tú qué tal te llevas con la frustración? ¿Sabes lidiarla bien? ¿Sí? ¿Sabes manejarla? Pues a ver si le echas una manita a ellos, que no lo consiguen. Y mira que lo intentan, ¿eh? La llave. ¿Quién pudiera?

Ya sabes que dentro de poco se va a celebrar el Mundial de Fútbol 2026 y él, Chayanne, ha sido uno de los artistas confirmados para participar en el FIFA Fan Festival 2026. Es una de las noticias que hoy te compartimos en cadenadial.com. Echale un vistazo porque hay un español que también estará poniendo el broche de oro en este festival, actuando el día 28 de junio. Y ahora, baila Moreno.

0: una voladora. Ay, que creo que me he hecho daño y todo. Bueno, a ver si bajamos un poquito las revoluciones. Ay, nos refrescamos un poco. Claro, hasta Perito Moreno, que se ha ido hasta Argentina para grabar el videoclip de esta canción. Es la primera que nos comparte desde su pop rock. Nuevo trabajo para Melendi, que ya escuchas en Cadena Dial con esto. Fecha de caducidad.
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0: cuando nadie ve. Y aunque nadie te vea, tú ponte el labio rojo, que ya verás tú cómo te sube el ánimo. Claro, ponte guapa para ti. Que nosotros te ponemos canciones muy, muy guapas con Merche, Fiti, Fitipaldis o Amaral, que te traerán eso que te vuela la cabeza desde su último trabajo, Dolce Vita. Es lo mejor de nuestra música, lo que te espera en Cadena. Ah, y espera. Interrumpo un segundo nada más. 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Ahora sí, me marcho de nuevo.
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0: que hemos salido de la tierra. Ay, qué momento más bonito es en el que te reencuentras de nuevo con tu tierra, tu sitio, tu gente, tu familia, y además te pones guapa, sí.
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0: Bueno, un poco lo que le ha pasado a ella, a Merche.
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0: Que se ha reencontrado con los suyos en su tierra, en Cádiz. Y ahora, fíjate la magia de la radio y de la música, ¿eh? Nos vamos desde Cádiz a la otra punta del país, hasta Bilbao, con Fito y Fitipaldis.

aquí estamos con eso que te vuela la cabeza y que a mí me encanta, la última de Amaral en su Dolce Vita. Sí, esa misma dulce, dulce vida que te estás dando tú y que nos trae canciones nuevas como la de Sonia Gómez. Estamos a 26, ¿no? Vale, pues dentro de dos días se presenta en Madrid en la sala Movistar. Estará presentando las canciones de su EP El Viaje de Ida, como esta, Irrelevante.

0: El cuento, papi Juancho.
1: Y lo hacemos todo rato.
0: Felices los cuatro.
1: Y lo hacemos todo rato.
0: Pero literal.
1: Y lo hacemos todo rato.
0: Claro, porque además de su pareja y su hija Paris, ahora hay uno más en camino en la familia. Nuestra enhorabuena a Maluma y a ti por habernos escogido. ¿Sabes que tenemos más de lo que te quiero?
2: Sí.
0: Entre otras cosas, porque ahora te lo canta en Cadena Dial Antonio Carmona.

0: Vamos, que ya le tengo ya aquí clavadito desde hace unos minutos. Javi Ayuso, a partir de las 5 o 4 en Canarias. Así que tú también, sigue aquí clavadito en Cadena Dial para seguir disfrutando, hagas lo que hagas, si trabajas, si vas en el coche, si estás llevando a los niños, yo qué sé, a las extraescolares todavía, pues sigue disfrutando el mejor pop en español. Yo soy Carmen Ramírez y lo único que te puedo decir que ha sido todo un placer y ¡hasta luego!
1: ¡Hasta luego!
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2: Pues mira, él hace un año estrenó una canción con la cantante colombiana Gracie que se titulaba Macarrones con queso, ¿ves? Ya nos está entrando el hambre. Y ahora vuelve con otra baladita bien bonita. Se llama Borja. Lo estrenamos aquí en Dial contigo.

0: Bueno, se dice, se comenta y se rumorea que esta situación extraordinaria de calor, de temperaturas tan altas que nos tiene aquí un poquito locos, se va a perpetuar la próxima semana también y ya casi lo empalmamos con el verano, ¿eh? Yo no sé los ventiladores si van a dar abasto hasta septiembre.
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Lo que queremos es que esta tarde tan bonita y tan veraniega dure un poquito más, ¿eh? Para estar juntos, para compartir canciones, historias como esta de Ana Mena y después, Juanes, en tu radio favorita, en Dial.

buen recordatorio de que la vida es un instante y que, claro, hay decisiones que pueden darle la vuelta absolutamente a todo en cuestión de segundos. Y él está dispuesto, a arriesgar, a tirarse a la piscina. Hombre, sobre todo con estos calores. Juanes, hagamos que. 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

más importante de la semana, nuestra superdial, porque tienes razón, Leire, mejor ser cabeza de ratón que cola de león. Así rompe con el pasado.

0: Ay, qué letra tan bonita que tiene esta canción, ¿eh? Cada vez que la oigo se me ponen los pelos como escarpias. Muy dentro de mí. Esas personas que ya no están, pero siguen en ti. Marc Anthony. Es el popper español, es la música en nuestro idioma que sentimos desde Dial. Y esto no hay quien lo pare, porque la próxima hora la va a inaugurar, atención, Pablo Alborán.
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Son las 6:05 en Canarias. Venga, si vas en el coche, apoya el brazo ahí en la ventanilla, ponte fresquito, que vienen canciones increíbles. Para empezar, Pablo Alborán pidiéndote perdón, que no es poco, ¿eh? Algo de mí.

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3: Claro que se viene por aquí Laura Pausini con una despedida que no es capaz de entender por qué me pasa a mí esto, ese momento de intentar retener a alguien así con un poquito de drama. ¿Por qué? ¿Por qué te vas? Laura Pausini, versionando a Janet.

En ello estamos, ¿eh? Dejar lo que no nos aporta ahí de lado y centrarnos en lo que nos hace disfrutar un poquito más en este martes 26 de mayo. Vamos con alguien que en realidad no está buscando una respuesta, solo le gustaría volver al pasado. Volver contigo, dime dónde estás.

0: Pues vamos a intentar usar bien ese tiempo, pasándolo en grande y cantando tus canciones favoritas de Aitana, de Antoñito Molina o Carlos Baute la próxima media hora.
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Toñi Tomolina y ese pedazo de plan veraniego que tenemos por delante, porque está a punto de empezar en cuestión de semanas la gira de verano de Cadena Dial. Y entre muchos artistas estará él. Guille Tomolina.

Estamos en Cadena Dial. Buenas tardes. Momento de pedir deseos. Aprovechando el título de este. Oh, si pudiera. Si pudiéramos comer galletitas rellenas infinitamente. Sin salir rodando. Si pudieran estar todos los semáforos en verde ahora que vais en el coche. O si pudiéramos vivir dentro del aire acondicionado con estos calores.

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¿Cómo estamos? Son las 7, 6 en Canarias. ¿Cómo vais sobreviviendo en este día de primaverano? Vamos a buscar un poquito más de sombra y cuatro canciones seguidas.

0: también.
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1: Javi Ayuso.
2: Sí, esto es como cuando abres la nevera y te quedas mirando alguna cosita que tienes por ahí y dices, ¿esto está comestible todavía? ¿O es una historia que ha llegado a su fin? Melendi, fecha de caducidad.
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0: No voy a cambiar, pero sí voy a despertar y a buscar solo cositas buenas, ¿eh? Que te hagan el bien, como canciones en español. Aquí las tienes todas, las buenas. Carlos Vives, Sergio Dalma, Romeo Santos. Vaya media hora que nos espera, no te vayas, ¿eh?
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esa cumbia divertida bailándonos este martes en plena vuelta a casa. Gracias por estar ahí, compartir estos momentos, esta hora maravillosa del día con Cadena Dial. Yo soy Javi Ayuso y ahí estaba Carlos Vives homenajeando algo tan bonito como decirle a alguien, mira, esto es para ti.

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Bachateo sabrosón en esta tarde del martes y corazones hechos pedacitos, recibiendo dardos, recibiendo pinchazos que duelen. Romeo Santos y Prince Royce. Venga, una canción dedicada a todos los que vais en el autobús de vuelta a casa o a donde vosotros queráis, porque este disco de Calen se ha inspirado en trayectos en el autobús en la línea 118 de Madrid. Esto se llama Dos Desconocidos y sucede en la cuarta parada. Calen.

Estamos en Cadena Dial, gracias por estar ahí en el... En la sintonía del pop en español. ¿Tú alguna vez has sentido algo tan fuerte, tan potente ahí dentro que se te queda corto en palabras? Cualquier cosa que digas, ¿eh? Mira, a él también le pasa. Antonio Carmona, más de lo que te quiero.

0: Qué buena, ¿eh? Pues por aquí al volante se queda la Trigo, que conduce de maravilla. Así que quédate por aquí pasando estas últimas horas del 26 de mayo. Soy Javi Ayuso y mañana nos encontramos por aquí. Adiós.
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Feliz martes, 26 de mayo, son las 8:07 si estás en Canarias. ¿Sabes lo que dice Javi Ayuso, no? Pues lo mismo que Fangoria en este Me Voy. Saludos de la Trigo, es un placer, ¡vamos!

Mónica Naranjo, nosotros también nos hemos desatado completamente, pero cuidado porque este verano también nos vamos a desatar. 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Esta es la de Diego Torres junto a Manuel Carrasco. Yo...

con la música de OBK y mucha más actualidad. Esta es la nueva que presenta Morat junto a Silvestre Dangond. Te va a encantar Lo poco que yo quiero. Venga, que pases. Feliz tarde de martes.

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Gracias, Antonio José, por esta luz, aunque ya no la necesitamos tanto, que empieza a anochecer algo más tarde. Así que vamos a aprovechar el día en Cadena Dial ahora con la nueva de María Parrado, La Última.

0: Con este corazón hemos querido recuperar la música de Maluma. Bueno, y con corazón también hace las cosas Malú en esta nueva canción llamada Primer Amor.
1: Laura

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Ahora ya casi que sí, ¿no? Que tienes el día hecho. Pues desconecta de todo y súmate a nosotros aquí en familia. A las 9:08 en Canarias y ahora con la música.

energía por un tubo desde Cadena Dial, con lo mejor de nuestra música, con Beth, y ahora con más energía gracias a la nueva de Andrés Coy. Esto se llama Mesita de Noche.

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Con todos mis respetos, Merche, ya nos hemos desmaquillado, nos hemos quitado los labios de rojo, nos hemos puesto cómodos para escuchar en Cadena Dial la nueva de Manuel Carrasco. ¡Oh, si pudiera!

0: Enhorabuena a Leire Martínez, que ya no solo viene tremendísima en esta nueva canción, sino que es el super dial. Cabeza de ratón.
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0: Grita de Jarabe de Palo. Claro, di que sí, que hay que echar los males fuera, sea como sea, gritando como haga falta. Oye, y para gritar llega la gira de verano 2026 con un montón de fechas y ciudades por todo el país. Más info en cadenadial.com. Y si hablamos de energía y de adrenalina, hablemos de Nexo 01, Me Acuerdo de Ti. Neil Moliner.
1: Crucé

0: Bueno, tenemos noticia de Fito y Fitipaldis en cadenadial.com con nuevo vídeo de Como un ataúd desde Estudio 1. Entra, échale un vistazo mientras escuchas a Antonio Carmona. Más de lo que te quiero.
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morena y baila de cualquier color que tengas el pelo, ¿eh? Sergio Dalma con la versión de Zúquero. 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Esto es Irrelevante, lo nuevo de Sonia Gómez.

Así nos pillas, contentos y felices, escuchando buena música desde Cadena Dial, también desde nuestra aplicación. Y a continuación con Contigo es Borja. Laura.

Nos hemos metido en nuestra máquina del tiempo para recuperar la música del Canto del Loco. Así sonaba contigo desde Cadena Dial. Bueno, aquí compartimos lo mejor de nuestra música y con la nueva canción de Malú. ¡Ay, los pelos como escarpias, ya! Con este primer amor. Venga, feliz noche.

Así es como desfila una de las referentes de nuestro país, Aitana, y como una superestrella en cadena dial. Bueno, si hablamos de figuras importantes del mundo, hablemos del Papa que visita también nuestro país. Y para esto, hablamos ahora de mi religión, Neil Moliner.

Juanes, pues mira, tengo una idea. Lo que vamos a hacer ahora es subir el volumen de Cadena Dial a todo piñón, aunque tengas vecinos por el medio, para escuchar Por Volver a Verte. Lo nuevo de Despistar.

Culpable de David Bisbal. Siéntete culpable si ahora mismo no conectas con Álvaro Díaz en una nueva edición de ¿Qué falló en lo vuestro? Pero antes, dime dónde estás. Esta es la nueva de Álvaro de Luna. Nada, que descanses. ¡Adiós!

0: Son las 12. Las 11 en Canarias.
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2: Corresponsales, feliz martes. Bienvenidos, bienvenidas, bien hallados, ¿cómo estáis? Bueno, esta noche vamos a viajar hasta la vida de Milagros, una mujer que con solo 15 años entregó su corazón al que creía el hombre de su vida, alguien 10 años mayor que ella. Durante 25 años construyeron lo que parecía una fortaleza inexpugnable, dos hijas maravillosas, un hogar perfecto y un proyecto de futuro en el campo. Pero fijaros que a veces los castillos más altos se derrumban por las grietas más ocultas, más pequeñas. La traición llamó a la puerta, pero no una ni dos, sino hasta tres veces. Mensajes escondidos mientras compartían pues una compañera de trabajo y ese descaro final de la presentación a sus propias hijas. Milagros incluso se ha planteado, ha dicho basta, y se ha querido divorciar. Y claro, nos pregunta, os pregunta a los corresponsales si ha hecho bien en tomar esta decisión. Os dejo un pequeño adelanto de su historia. En un ratito, como siempre hacemos, la escuchamos al completo aquí en ¿Qué falló en lo vuestro? En Cadena Dial.
3: Durante 25 años ha sido todo perfecto. No tengo queja de él en nada. En como padre, en como hombre, todo perfecto. Y a cuestión de que fallece mi padre, yo voy pasando muchos fines de semana en casa de mi madre. Eso me afecta mucho, la muerte de mi padre. Y ahí empiezas, amigas mías, a hacerme comentarios así, entre comillas, cuales yo le digo a él, pues tú eres tonta, si yo, tú sabes que te quiero más que a nadie, que tú y mis hijas es lo más importante del mundo. De hace dos años le cogí unos mensajes por Messenger, en el cual, supuestamente en esos mensajes, pues estaba quedando con una mujer. Mi chica va con sus amigas que vienen de la playa, sí, y a vez de coger por una carretera, pues decidieron coger, sí, por otra carretera, el cual delante va el coche de su padre. Entonces la niña me llama enseguida, me dice, ¿dónde está papá? Digo, pues papá está en tal sitio. Dice, no, mamá, papá va con una mujer morena montada en el coche. Digo, ¿cómo va eso? Yo soy rubia, con el pelo corto. Él me lo niega, me dice que era un amigo actual que tenemos, que conocemos en común. Me lo niega, me lo sigue negando. Y nada, y cuando llega a casa, pues yo le digo que una vez está bien, que ya dos, no lo perdono. En una de las noches que se queda dormido, le cojo su móvil. Yo lo siento, lo cojo. Y es ella, la misma morena que decía mi niña, y veo pues cuatro o cinco fotos con camisetas distintas de él, de varios días.
2: Bueno, querida familia, necesitamos como siempre vuestra ayuda, vuestra empatía y vuestra experiencia esta noche. Queremos escuchar a nuestros corresponsales, a vosotros. ¿Ha hecho lo correcto Milagros al romper con 25 años de matrimonio tras estas traiciones continuadas? ¿Tú qué harías? ¿Cómo se recupera la fe en uno mismo cuando la persona en la que confiabas plenamente te ha defraudado de esta manera? Pues esperamos vuestras respuestas, vuestros consejos y vuestros abrazos invisibles a través de la radio. Nuestro teléfono es el 927-1010 y nuestro WhatsApp el 659-3512-17. Como decía la gran escritora Maya Angelou, cuando alguien te muestre quién es la primera vez, créele, porque seguramente que cuando te muestre la segunda ya sea demasiado tarde. Soy Álvaro Díaz, así comienza ¿Qué falló en lo vuestro? En esta noche. Bienvenidas y bienvenidos.
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2: Milagros, buenas noches.
3: Hola, buenas noches.
2: Adelante, Milagros, cuéntanos qué falló en lo vuestro.
3: Pues mira, lo nuestro no te puedo decir lo que ha fallado, porque no...
2: No lo sabes.
3: No lo sé, porque ahora mismo es un bloqueo.
2: Es como cabeza. Mucha información, te están pasando muchas cosas y no sabes muy bien por dónde tirar. Bueno, Milagros, pues vamos al principio. Cuéntanos cómo conoces a esta persona. O...
3: Mira, yo conozco a mi pareja, a mi marido, con 15 años. Uh-huh. Él es 10 años mayor que yo.
2: Sí.
3: Y locamente, pues la verdad, nos enamoramos los dos. Empezamos una relación y todo ligero. Con 18 años me quedo embarazada. Tengo una hija preciosa con 25 años, que es mi orgullo.
2: Sí.
3: Y tengo la chica con 15. Y nada, todo perfecto. Durante 25 años ha sido todo perfecto. No tengo queja de él en nada. En como padre, en como hombre, todo perfecto.
2: Sí.
3: Y a cuestión de que fallece mi padre,
2: sí,
3: pues yo voy pasando muchos fines de semana en casa de mi madre.
2: Sí.
3: Eso me afecta mucho, la muerte de mi padre. Y ahí empiezas amigas mías a hacerme comentarios así entre comillas, cuales yo le digo a él, pues tú eres tonta, si yo, tú sabes que te quiero más que a nadie, que tú y mi tía es lo más importante del mundo. Bueno, y hace 2 años le cogí unos mensajes por Messenger, el cual, supuestamente en esos mensajes, pues estaba quedando con una mujer.
2: Vaya.
3: El cual yo lo llamo en este mismo instante. Mm. En este mismo instante llega a casa.
2: Sí.
3: Y me dice que no, que solo iba a quedar con ella para decirle que lo dejara tranquilo. Lo cual yo le comento que no, que eso, tal como estaba tanto hablando con ella, se le puede decir.
2: Sí.
3: Que no lo molestara, porque era una trabajadora de su misma empresa, ¿no?
2: Mm. O sea, que esos mensajes tenían
3: me lo niega, que los mensajes hasta la fecha de hoy lo tengo yo, porque hice captura.
2: Sí.
3: Y eso me dolió muchísimo, lloré muchísimo, porque fue la primera vez.
2: Mm.
3: Yo confiaba el 100, ¿no? El 200 en él, porque éramos una pareja... Y con nuestras niñas súper felices.
2: Sí.
3: De estos padres modernos, estupendamente todo.
2: Mm.
3: Resulta de que él quiere, vivimos en un pueblo, en un piso.
2: Mm.
3: Queremos comprarnos un campito para vivir junto al campo, porque nos gusta mucho a los dos del campo, pitos, flautas.
2: Mm.
3: Y decidimos de comprarlo. Lo compro ahora en agosto, hace 2 años, compro ese campito. Alquilo mi piso, nos vamos a vivir allí al campo con pocas comodidades porque no tenemos todo levantado del todo.
2: Sí.
3: Y resulta de que el día 7 de este mes me dice que va a un mandado donde él se reúne con sus amigos y eso.
2: Sí.
3: El cual mi chica va con sus amigas que vienen de la playa.
2: Sí.
3: Y a vez de coger por una carretera, pues decidieron coger por otro, sí, por otra carretera.
2: Uh-huh.
3: El cual fue que delante va el coche de su padre.
2: Sí.
3: Entonces la niña me llama enseguida, me dice dónde está papá. Digo, pues papá está en tal sitio. Dice, no, mamá, papá va con una mujer morena montada en el coche. Digo, ¿cómo
2: madre mía,
3: eso? Yo soy rubia, con el pelo corto.
2: ¿Y ella era...?
3: Claro, él me lo niega, me dice que era un amigo actual que conocemos en común, y su mujer me lo niega, me lo sigue negando, y nada, y cuando llega a casa, pues yo le digo que una vez está bien, que ya dos.
2: Claro.
3: no lo perdono.
2: Es que la primera vez ya olía todo a mentira y esta vez parece que la mentira ya se había como reconfirmado.
3: Me ha dolido mucho porque estoy todavía muy dolida, he estado con una crisis de ansiedad muy fuerte porque no hace ni un mes, hasta el día 7.
2: ¿Él no, no te lo ha querido reconocer?
3: Y no, no me lo reconocía, pero en una de las noches que se queda dormido, le cojo su móvil porque sobre la 1:30 o las 2 de la noche ese móvil empieza a sonar. Mm-hmm. Aunque él le tiene el sonido quitado, pero yo lo siento, lo cojo y es ella, la misma morena que decía mi niña.
2: Que estaba en el coche.
3: Y veo pues 4 o 5 fotos con camisetas distintas de él, de varios días. Ajá. Entonces pues lo normal me dice que no, que ya esto se acabó y que ya no había más.
2: Porque tu milagro es cuando lo descubres y le dices, mira, he visto esto en tu móvil. Quiero decir, ya no tienes excusa, ya no me puedes mentir.
3: Pues,
2: ¿Él qué te dice?
3: Pues nada, que me quiere, que ha cometido un error, que no ha tenido nada, que no esto, que no lo otro. Y bueno, pues yo lo paso muy mal esos días.
2: Sí.
3: No le hablo, no eso y mi hija mayor tiene una parcelita al lado, decido irme mientras a la casa de mi hija, dormir y las 4 cosas, intentar evitarlo a él, por mucho que lo quiera, porque es verdad, lo he querido con locura, porque ha sido mi primer hombre en mi vida, de los 15 años que lo conocí, y nada, y decidí el domingo, estoy haciéndole el almuerzo, se queda dormido que viene del trabajo, y ese móvil empieza a sonar, y es ella otra vez,
2: esa mujer,
3: mandándole un vídeo. Me di cuenta que por la noche habían tenido una conversación en la cual salgo yo, que yo he salido de paseo.
2: ¿Cómo acaba la historia, Milagros?
3: Pues ella es casada, tiene 3 niños, es marroquina, viene aquí con un contrato de 3 o 4 meses.
2: Sí.
3: Supuestamente dice que es por lo que él me ha contado y ya me confiesa él que
2: está con ella. ¿Y qué decisión has tomado, Milagros?
3: Que ha tenido relaciones sexuales con ella, entonces yo decidí de que ya...
2: Dejar.
3: Entonces fui a juzgado y estoy pidiendo los papeles para la separación. Es muy fuerte para mí porque le quería mucho, confiaba el 200 en él.
2: Fíjate, él ha tenido la oportunidad de haber cambiado el final de la historia, porque es verdad que tú la has descubierto en 3 ocasiones y podía haber... te dio perdón, haberse dado cuenta que era un error y tú seguramente que lo habías perdonado. Pero cuando ya ha tropezado sobre la misma piedra 3 veces, imagino que ya es imposible perdonarlo.
3: Lo que yo le dije es que se le merecía la pena perder a su mujer, a sus niñas por una mujer que no es ni de aquí.
2: ¿Qué es lo que quieres preguntar a los oyentes?
3: Yo quiero preguntarle a los oyentes que si he hecho bien.
2: Sí.
3: En seguir mi vida sola con mis niñas.
2: Sí.
3: Poder ser feliz, que nunca he disfrutado de la vida. Uh-huh. Siempre ha sido trabajar. Uh-huh. Y mi casa y mis hijas.
2: Bueno, vamos a ver lo que dicen los oyentes, Milagros. Yo te mando un beso muy fuerte y sobre todo el agradecimiento que hayas compartido esta historia con nosotros.
3: Es
2: muy duro. Un beso muy fuerte, Milagros. Gracias.
3: Muchas gracias.
2: Adiós.
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1: 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Estás espectacular.

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3: Bueno, vamos a ir desgranando esta historia que nos ha relatado esta noche Milagros. Qué difícil es mirar a los ojos a la persona con la que has compartido media vida, ¿no? Y reconocer que absolutamente nada de lo que hay ahí, en ellos, en ese reflejo, es verdad. Bueno, pues seguramente que más de alguno, os sentís identificados en esta historia, sobre todo por ese cuarto de siglo, ¿no? 25 años de relación. Son muchos años, es mucho tiempo. Podríamos decir que incluso es una vida. Y claro, ¿se puede recuperar la confianza en una próxima pareja, en ti? Y sobre todo, ¿te puedes perdonar después de todo lo que has vivido, has permitido y han jugado contigo? Pues esta es la pregunta que os hacemos esta noche aquí en el programa y muchas más. Así que quédate con nosotros hasta las 3. Si estás en Canarias, hasta las 2. Esta noche, nuestra protagonista Milagros, estoy seguro de que va a encontrar por lo menos un pedacito de luz en este faro que ilumina la noche.
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4: Hola, buenas noches a todos. Soy Aroa, corresponsal de Talavera de la Reina. Milagros, a ver, creo que está muy, muy claro que falló en lo vuestro y fue tu marido. O sea, tiró por la ventana tantos años la confianza tuya, os quiso ver la cara de tontas a ti, a tus niñas, y no una, sino varias veces. Entonces, yo creo que la pregunta de si has hecho bien, yo creo que sobra. O sea, no has hecho bien, has hecho requete bien. Lo primero porque le has pillado, le has dado la oportunidad y aún así él te ha seguido fallando. Entonces tú por tu parte has dado el 100, el 200, el 300 y el 1000. Creo que te deberías de sentir muy, muy afortunada de tener las niñas que tienes, de poder disfrutar de la vida y de haberte quitado a una persona que en el fondo te iba a fallar, como te ha fallado, y que te iba a seguir fallando. O sea, está visto que aún diciéndole tú, oye, mira, tal, o sea, a él le podía él tener cosas con otras personas, porque si era una compañera de trabajo y tenían esas conversaciones, pues tú imagínate lo que harían en el trabajo, a la salida, a la entrada. O sea, no ibas a estar tranquila nunca. Así que nada, te deseo lo mejor, ya sea sola, acompañada, y que estés tranquila y que tengas la conciencia muy tranquila de que tú has puesto de tu parte y que ha sido él el que falló, ¿vale? Un besito.
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5: Hola, buenas noches. Milagro, soy cita de Móstoles. Yo digo que has hecho súper bien, que lo tenías que haber hecho incluso antes. Nada más enterarte de que había estado con ella, aunque solo hubiera sido mensajes y tal, porque si me dan con los mensajes al final acaban en la cama. Entonces, cariño, has hecho súper bien, súper bien. Verás como dentro de poco, ahora está muy reciente. Pero dentro de poco, vamos, vas a disfrutar con tus amigas, vas a salir, vas a entrar y no vas a tener que estar dando explicaciones a nadie, ¿sabes? Y seguramente que te salga un hombre majísimo y que te cuide. Y sobre todo, pues eso, que te valore, porque tu marido no te ha valorado. En cuanto a una persona que está casada, ya se lía con otra, aunque sea de mensajes, de tonterías, de lo que sea, eso ya es una falta de respeto en el matrimonio, con lo cual para mí no tiene ningún sentido tener un matrimonio así, ni una pareja. Entonces yo, vamos, te digo que te has hecho súper bien, súper bien, súper bien. Mando un besito a todos los oyentes y a ti otro, Álvaro Morán de Morán.
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3: Pues otro beso grande también para ti, querida. Qué gusto me da escucharos ahí al otro lado de la radio en esta madrugada en la que, bueno, pues no sé qué estarás haciendo. Ya sabes que yo soy muy cotilla y me gusta siempre saber en qué te encuentras, cuál es tu trabajo. ¿Cuál es ese trabajo esencial que tú haces, por el que tenemos que también, pues, hablar aquí en la radio?
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3: Vamos a saludar a Antonio, a ver cuál es lo que él opina y cuál es, sobre todo, su postura en esta historia o cómo puede ayudar a nuestra protagonista. Antonio, buenas noches.
0: Hola, muy buenas noches. Pues, verá, voy a identificarme primero. Soy Antonio, vivo en Linares, soy granaíno.
3: Ah, muy bien.
0: En tu país, porque yo creo que no era español, ¿verdad? Pero
3: ¿yo?
0: Sí. Aquí en España, aquí, y sobre todo andaluces.
3: Pero escúchame, que yo soy que yo soy español, es que soy de Burgos.
0: Mira,
3: pero...
0: que en el habla creía que era latinoamericano, de verdad, palabra.
3: Ah, no,
0: pues,
3: no.
0: Entonces, pues nada, pues magnífico, entonces me va
3: bueno, que estaría muy bien que yo fuera latino, que me encantaría ser venezolano, ser cubano. Me han confundido muchas veces con los cubanos, por aquello de que tengo como un aspecto un poco latino. Pero bueno, soy de Burgos, de Gamonal, de toda la vida, y a mucho orgullo.
0: Ay,
3: pero bueno.
0: Muy bien, pues sabes que me alegro mucho, pero mira, es que al decirte esto, porque sabes que hoy que si toda la emisora y la radio, hay muchísimas personas latinoamericanas, además, me gusta, pero algunas no interpretan, o sea, no saben nuestra
3: idiosincrasia. Antonio, escucha, ¿sí? Háblame un poquito más despacio, corazón, que estás muy acelerado y no te entiendo nada de lo que me estás diciendo.
0: Sí, bueno, pues ya te hablo más despacio. Que quiero decirte que sabes que muchas emisoras hoy que están hablando, pues, muchas personas latinoamericanas, y al decirte esto es porque a lo mejor nuestra idiosincrasia no la interpreta, por decirte que soy granaíno, soy andaluz,
3: muy bien.
0: Y hay una frase aquí muy nuestra de Andalucía, dice... la Malajoya granaína. Bien, es el apodo que tengo aquí en Linares, el Malajoya granaíno. Bien, quiero decirte esto porque...
3: Y bueno, oye, ¿por qué aquello de Malajoya?
0: Ah, amigo, hay un libro...
3: ¿Porque tiene mala leche?
0: No, esto es lo contrario. Esto, mira, hay un libro que cuesta trabajo encontrar que se llama La Malajoya granaína, que yo cuando fui a pedirlo en una papelería, en una librería, tuve primeramente que identificarme porque querían que estaba hablando en broma. Es un libro graciosísimo. La palabra Malajoya granaína es la simpatía de aquella gente que tiene una idiosincrasia picarona, zorrona, que te parte de risa cuando están diciendo una cosa y la interpreta que parece otra. Bien, vale. Bueno, este no es el caso. Sí, búscalo de verdad.
3: No lo voy a buscar. Me encanta porque, fíjate, yo había...
0: Sí, verás que bien. Se llama La Malajoya granaína.
3: Vale, pues me lo voy a apuntar.
0: Bueno, apúntalo. Búscalo en Granada. En Granada no lo encontrarás. Bueno, quiero decirte que la señora Milagro,
3: sí,
0: pues para mí es maravillosa. Fíjate que yo soy un hombre. Bueno, los hombres, tú lo sabrás, tenemos... nos tienta el demonio de vez en cuando, nos da un toque, si tú no eres fuerte, cae, y si tú eres fuerte, da vuelta, y luego después cuando pasa el tiempo dice, qué contento estoy de no haber caído. Bien, eso de que pasó a este pobre hombre, que además me da lástima, porque tener un matrimonio, tener una pareja, como ella ha dicho, desde prácticamente desde que era niña, oye, ahora, yo no tuve nada más que uno. Mi esposa falleció hace unos años y jamás intentaría por nada del mundo reponer aquello porque la conocí desde niña. Y yo también. Entonces, con esta mujer maravillosa, la paciencia que ha tenido, ojo, hay que tener paciencia. Y con la naturalidad que lo habla, con la sencillez que lo ha dicho, para mí es maravillosa, que lo sepa, que le aprecio y que le digo, sigue tu camino. Porque además es un ejemplo que estás dándole a estas nuevas generaciones que hoy, debido a las circunstancias, están cambiando de esa mentalidad que teníamos los más antiguos. Si ella sigue siendo su hija igual que ella fue, desde luego merece un 10 de parte mía. Te la felicito, Antoñito, el Malajoya granaíno de Linares. Muchísimas gracias por haber cogido mi teléfono y por haberme dejado... Me he ofrecido que diga estas palabras en antena.
3: Muy bien.
0: Muchísimas gracias a todos vosotros.
3: Me ha encantado hablar contigo, granaíno. O sea, Malajoya. ¿Cómo es
0: granaíno,
3: entonces? ¿Granaíno o Malajoya?
0: Sí, da igual.
3: Y
0: yo desde luego tengo una cosa. Felicito a los burgaleses. Muchísimas gracias, burgalés.
3: Y a todos los latinos y latinas de España y del mundo.
0: Y los latinos también, cómo no. Como los otros latinos. Ay, que sepa que soy por ojo. de los tangos de Gardel, para mí los tangos argentinos me vuelven locos.
3: Hombre, imagínate, hecho, y a mí.
0: Sí, de hecho, que yo de tener ya jubilado a un club de poesía,
3: sí,
0: y yo recito mis poemas, fíjate que disparate, con los tonos de tango. Ya quisiera yo cantarlos, pero sin embargo, la musicalidad que da poesía se la doy en tonos de tango.
3: Qué bueno.
0: Bueno, pues sabes que me alegro mucho de hablar contigo.
3: Igualmente, un abrazo muy fuerte, Antonio.
0: Igualmente,
3: cuídate.
0: Adiós.
3: Un beso a Granada.
0: Oye, ¿no me has dicho tu nombre?
3: ¿Antonio?
0: ¿Antonio eres tú también?
3: No, hombre, yo soy Álvaro, ¿no te enteras, Antonio?
0: No, es que te he dicho que no me acuerdo tu nombre, Álvaro.
3: Cubano, Álvaro. Venezolano, Antonio, me llamas de todo, ¿no me conoces de nada?
0: ¿Eh?
3: Nada, nada. Buenas noches.
0: Adiós, adiós. Adiós.
3: Ahí, viva la radio, por favor, viva la magia de la radio y la comunicación, o a veces no tanta comunicación.
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3: Bueno, esta noche estamos hablando de esos matrimonios que se rompen tras muchos años, décadas. Después de 25 años, Mercedes ha roto su matrimonio, pero me he buscado unas estadísticas, unas encuestas del Instituto Nacional de Estadística, que dice que la duración media de los matrimonios en España es de 16,5 años. 16 años con 5 meses, quiero decir. Y que a partir de ahí, muchos acaban en divorcio. Y en estos dos últimos años, las parejas han mostrado un repunte en las separaciones. Venga, pues vamos a seguir escuchando vuestras notas de voz, vuestras llamadas también en directo a través del 927-1010 y del 659-35-1217. En esta noche en la que estamos escuchando esa valiente decisión de Milagros, romper 25 años de matrimonio tras descubrir tres infidelidades. Ahí es nada.
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0: estado y él te ha sido infiel. Y una infidelidad no se perdona, ¿vale? Porque no es una cosa que viene de la noche a la mañana. Esto está muy premeditado, la gente que es infiel. Y te voy a decir más, Milagros. Los hombres que son infieles son mentirosos. Tienen esas dos cosas. El que es infiel es mentiroso. Y me parece de maravilla. Tú te has priorizado y has dicho, tú haz tu vida, que te vaya muy bien, pero muy lejitos de mí, ¿vale? Tú vas a estar con tus hijas. Tus hijas le ha visto a tu hija con la otra persona en el coche. Qué triste, qué triste. Pero bueno, tus hijas saben cómo su padre y cómo su madre. Y con eso te tienes que quedar, ¿vale? Nunca te van a dejar de la mano. Te lo puedo garantizar a ti, Milagros. Y te has valorado como mujer y como persona. Ole, ole y ole. Así que nada, Milagros. Que vaya todo muy bien. Que te va a ir de maravilla. Lo vas a ver. Poquito a poco, y al final el tiempo, pues, como yo digo siempre, el tiempo pone a todos y a todas en su sitio. ¿Vale, bonita? Así que nada, Milagros, has hecho no muy bien, maravillosamente bien. Buenas noches y un besote.
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2: El tiempo pone a todos en su lugar. Estoy, bueno, más de acuerdo no puedo estar contigo, Lourdes. Me ha gustado mucho esa sonrisa pícara, ese tono pícaro con que lo has contado. Bueno, ya sabes que si quieres contarnos algo, aquí estamos pendientes de tu historia, que sabemos que todavía te está removiendo. Piedad, buenas noches.
3: Buenas noches, soy Piedad, corresponsal de Cuenca. A ver, Milagros, yo me alegro mucho de que hayas sido tan feliz desde que conociste a tu ex marido a día de hoy. Lo que me pregunto es que si las dos veces que por casualidad tú has encontrado indicios de que te estaba engañando, como así demostró que era, pero tú seguías siendo feliz. Si tú no encuentras esos indicios que te llevaron a la conclusión de que te estaba engañando, tú hubieras seguido feliz, porque le amabas ciegamente, seguramente, y pensabas que él a ti también te amaba. Pero, a ver, ¿cómo un hombre puede hacer feliz a su esposa y al mismo tiempo tener una amante o una doble vida? Quiero decir que te puede haber engañado en más ocasiones y tú no haberte enterado, y sin embargo seguías siendo feliz. Bueno, en cualquier caso, creo que las lágrimas que tú has echado, no sé si él las va a echar, pero desde luego lo que sí va a echar mucho de menos va a ser a sus hijas y probablemente a ti. Y su familia, lo que es su familia, vamos. Pero yo estoy contigo, te doy la razón, has hecho bien de dar carpetazo y empezar una nueva vida. Simplemente, con tus hijas, trabajando, disfrutando lo que puedas en vacaciones, en fines de semana, lo que vaya saliendo. Aprovéchalo al máximo. Y estoy segura que vas a volver a encontrar un amor que no sé si va a ser tan atento como tu ex, pero seguramente, vamos, no te va a engañar. Vas a ser realmente feliz, ¿vale? Venga, mucho ánimo. Besitos para todos.
2: Un besito, querida. Muchísimas gracias. Qué bien escucharte. Fijaros, la sangre fría que hay que tener para estar ahí durmiendo al lado de tu mujer de toda la vida, 25 años, mientras tu teléfono está ahí sonando con mensajes, con información, con fotos, que lo único que hacen es demostrar la infidelidad, el daño, el dolor. Hay que ser más valientes. Si uno decide dejar una relación porque ya no está enamorado, porque ya no quiere estar con esa persona,

0: es preferible ponerse un día un poquito colorado, pero ser honesto y sincero y que por lo menos la otra persona se quede con eso.
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0: 12 de la noche, 42 minutos, 11 de la noche, 42 minutos en Canarias. Aquí seguimos en directo en ¿Qué falló en lo vuestro? Por cierto, no te pierdas el club de lectura de esta noche, que le va a venir como anillo al dedo a nuestra protagonista. En nada, como en 20, 30 minutos.
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0: Bueno, estamos intentando hablar con Francis, pero Francis no está o nos ha dado mal el teléfono. No lo queremos seguir intentando porque ya sabéis que cuando nos dais vuestro teléfono móvil, porque siempre necesitamos un teléfono para devolveros la llamada y llamaros nosotros desde el estudio, no repetimos dos veces la llamada por si acaso nos habéis dado mal el número de teléfono o lo hemos apuntado mal. Y estamos llamando a otra persona y le estamos fastidiando el sueño, que mañana se levanta a las 4 de la mañana o a las 5 o a la hora que se levante. No tenemos por qué llamar a estas horas de la noche a nadie que no haya pedido que le llamemos. Así que, Francis, si quieres, llámanos de nuevo y a ver si hemos anotado bien el número de teléfono. Por cierto, Jesús, que dice no nos puede grabar una nota de audio, dice os voy a dejar este mensaje. Yo le diría a Milagros que romper una relación así no es una derrota, aunque se sienta como una demolición por dentro, que el dolor no viene solo por las infidelidades, sino por todo lo que se rompe alrededor, la confianza, la historia compartida, la idea de futuro, incluso la imagen que tenía de esa persona y de sí misma dentro de su relación. También le diría que tres infidelidades no son un error aislado. Hablan de decisiones repetidas, de ocultamiento y de una dinámica que terminó dañando profundamente el vínculo. Y que quedarse únicamente por los años invertidos, pues puede convertirse en un amor en residencia, no en bienestar. Pero sobre todo le diría esto: no tienes que justificar el límite que necesitas poner. Amar a alguien no obliga a tolerarlo todo. El tiempo compartido importa, pero tu dignidad y tu paz mucho más. Se puede extrañar muchísimo a alguien y aún así saber que irse es lo correcto. Y cuando aparezca la culpa o la duda, porque suelen aparecer, recuérdale que terminar una relación larga no borra lo bueno vivido. Solo significa que hubo un punto en el que el daño pesó más que la esperanza. A veces una ruptura así no es dejar de querer, es dejar de aceptar que algo te rompa. Perdonadme que hoy he vuelto a estar con la alergia y ya veis cómo estoy, con la voz de pato, que no me oigo. Oye, muy interesante esto que nos dices, Jesús, sobre todo había un momento en el texto que me ha encantado, que es cuando hablas de cuando uno rompe una relación no significa que todo haya sido malo. Cuando uno rompe una relación, como muy nos ha dicho Jesús, es que, bueno, pues ha habido justo un momento en el que todo pues se ha roto, o uno se ha desenamorado, o uno quiere dejar atrás la relación. No significa por ello que todo lo demás pues lo tengamos que tirar al traste. Es más, yo soy de los que piensa que las relaciones de pareja hay que valorarlas por el conjunto, y cuando uno necesita tomar una decisión de romper con una persona, con una pareja, un matrimonio, tiene que tener un poco en cuenta todo lo que ha vivido, no solamente, bueno, pues esa crisis que en esos momentos está pasando, porque esto le va a ayudar, sin dudas, a tomar una decisión mucho más pausada, más correcta y seguramente que segura. Venga, vamos a seguir escuchando vuestras notas de voz en el 659-3512-17, que es nuestro número de WhatsApp. Y por cierto, si quieres llamarme, este es nuestro número de teléfono en directo.
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0: Vámonos hasta Girona, que está nuestro corresponsal, Joan. Bona nit.
2: Hola amigos, ¿qué tal Álvaro Equipo? Soy Joan Milagros. Lo primero te voy a responder a tu pregunta que haces al final de que si has hecho bien, ¿no?, con romper esa relación y iniciar los trámites de separación. Y mi respuesta creo que es que has hecho muy bien, rotundamente sí. Tal vez, para mi opinión, un poquito tarde, porque le has dado varias oportunidades y creo que en la primera vez pues ya debías, como mínimo la segunda, ¿no?, ya debías haber tomado esa decisión, ¿no? Pero bueno, hay gente que todo el mundo nos podemos equivocar una vez, pero dos, tres veces creo que ya es bastante, y hay gente pues que perdona una vez o perdona 100 veces y hay gente que no perdona ninguna. Yo creo que has hecho muy bien, porque este señor, la primera vez, como digo, pues se pudo equivocar o podía ser que no hubiera nada, pero ya cuando le has pillado tres veces y ya de una manera tan clara te confiesa que ha tenido hasta relaciones con una mujer casada de su trabajo, pues yo creo que ahí ya ha fallado te ha fallado a ti, ha fallado a tus hijas y ha fallado a todo ese concepto de familia que para mí es muy importante y creo que no merece, ¿no? Otra cosa que bueno, es apartarlo de al lado vuestro y empezar, como dices tú, ¿no? Una nueva vida, empezar a disfrutar, que la vida hay cosas bonitas que a veces cuando se está metida en, no sé, en un ámbito familiar o así más cerrado, pues no se ven. Y creo que eres joven y todavía te queda mucho por disfrutar. ¿Vale, Milagros? Ánimos, adelante y venga. Que vaya todo muy bien. Un saludo, Bonanit.
0: Bonanit, muchas gracias, querido.
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0: Venga, continuamos compartiendo esta madrugada aquí en ¿Qué falló en lo vuestro? En Cadena Dial. Esta noche el caso de Milagros, que nos ha dejado así de una pieza y con muchas preguntas encima de la mesa. ¿Has sentido alguna vez que estabas en un hogar que ya no te pertenecía, a pesar de ser el tuyo? ¿Es correcto aguantar en una relación y hacerlo únicamente por los hijos? Queremos vuestros consejos, vuestros mensajes en el 659 35 12 17. Queremos escucharte hasta las 3, hasta las 2, si estás en Canarias.

0: Buenas noches, Álvaro. Buenas noches, corresponsales oyentes. Mi audio de esta noche es para Milagros. Considero que es lo mejor que ha podido hacer, tomar la decisión de solicitar el divorcio, porque así va a poder ser feliz de alguna manera. No vas a poder vivir, Milagros, en esta situación después del engaño. Ya te lo he hecho varias veces, independientemente que esa señora sea marroquina o sea española. Es una cuestión de él, que es el que te debe a ti un respeto y un compromiso. Eres su mujer, la madre de sus hijas, y lleváis desde los 15 años tú con esa persona. Entonces, creo que es una falta de respeto y un engaño que, bajo mi humilde opinión, yo no hubiera perdonado ni la primera vez. Pero aún así le diste una oportunidad, lo cual te honra, pero has visto que al final sigue haciendo igual, como suele ocurrir. Cuando perdonas una vez, ya es bastante posible, no siempre, pero la mayoría de las veces, Milagros, que te la vuelvan a jugar. Por lo tanto, creo que mereces tranquilidad, estar feliz con tus hijas, con tu familia, tus amistades, y pasar página, por mucho que duela, que después de tantos años y una familia formada, y es normal que duela, pero al final la vida tiene que seguir. Tú mereces ser feliz y en esta situación no es la propicia para serlo, todo lo contrario. Así que te deseo lo mejor, mucho ánimo y sigue adelante hasta el final con esa decisión que has tomado, porque por mucho que te vuelva a decir, no creo que vuelvas a confiar en él y vas a estar siempre con esa duda de si es fiel o no es fiel más adelante, aunque dejara a esta persona. Así que un abrazo fuerte para ti, otro para todos. Buenas noches.
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2: Y como me gusta esta canción de Guille Toledano, este muchacho que salió de Operación Triunfo, que es muy jovencito, le canta así de bonito al amor. Y claro, yo digo, pero ¿y este hombre ya sufriendo por amor? Bueno, más que sufriendo con esta canción, está como esperanzado, ¿no? Me gusta mucho. Guille Toledano. Estuvo con Rafa Cano, creo que el pasado sábado. La entrevista con Patricia y Maz está en la web y en los podcasts también, escúchalo. Vamos a irnos hasta Fuenlabrada. Ayer hablamos con ella aquí en vivo y en directo. Hoy toca escucharla en una notita de voz. Querida Isa, buenas noches, Fuenlabrada.
3: Hola, buenas noches, Álvaro. Soy Isabel, corresponsal de Fuenlabrada. Hola, ¿cómo estás? Mi mensaje es para Milagros. O Lourdes, no me acuerdo cómo se llama ahora. Milagros. Pero bueno, da igual. A ver, cuando un hombre empieza a engañar, engaña siempre. No deja de engañar nunca. Es una pena que no sé qué les está pasando a los hombres que engañan tanto a sus mujeres, a sus parejas, a sus novias. Yo no sé si es que no tienen bastante con él, con una, o qué pasa. No sé lo que está pasando. Pero últimamente no hay más que hombres que ponen cuernos a las mujeres, las mujeres a los hombres. No entiendo esta vida, se está poniendo un poco rara, Álvaro. Pero bueno, yo creo que ha hecho muy bien de separarse, de quedarse con sus hijas y vivir con sus hijas. Que viva la vida con ellas, que disfrute. Y que se olvide de ese marido que tiene, porque ese va lo suyo y no le interesa a su mujer. Así que yo creo que lo mejor que ha podido hacer es separarse y quedarse con sus hijas. La deseo mucha suerte, de que sea muy feliz, que tenga suerte en la vida. Y un abrazo y a ti, Álvaro, me alegro mucho de saludarte, te aprecio mucho y un abrazo para todos los corresponsales. Buenas noches.
2: Buenas noches, un abracito fuerte también para ti, querida.
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2: Pues fíjate, pensando y escuchando esto que nos dice Isabel, sería un buen debate, ¿eh? Porque últimamente hay tantas infidelidades. Yo creo que porque se cuentan o se descubren. Antes es que se guardaban o no se descubrían tanto, ¿no? Pero quizá también igual es que deberíamos de cambiar, ¿no? O de evolucionar o de hacerlo de diferente manera. No sé. Seguiremos pensándolo y seguiremos debatiéndolo. Nosotros aquí, como siempre, en Dial.
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4: Buenas noches, oyentes, responsables de qué pasó lo vuestro. Y buenas noches, Álvaro, a ti también, y a todo el equipo. Quería aconsejarle a la señora esta de hoy, que ya no nos cayó cómo se llama el nombre.
2: Milagros.
4: Su nombre, vamos. Que lo mejor que puede hacer, aunque lo quiera y lo haya querido, porque donde hay fuego siempre quedará ceniza. Que lo deje, porque si lo ha hecho una vez, lo ha hecho dos, lo va a seguir haciendo más. Porque dice el refrán que el que hace un cesto hace ciento. Otra cosa hubiera sido que hubiera tenido un desliz, hubiera perdido la cabeza y ya no lo hubiera vuelto más. Bueno, todo el mundo tenemos derecho a una nueva oportunidad. Pero ya tanto, no se puede perdonar. Porque luego estás siempre, cuando tarda ya no puedes confiar en esa persona. Y si está con otra persona, empieza. Y si está con otra. Y ya ha faltado a tu confianza, te ha faltado el respeto a ti y a tus hijas. Encima negándolo y todo, y no puede ser. Vamos, es mi forma de pensar. Sí que has estado muchos años con él, que ha sido tu primer amor y todo, pero ahora toca cerrar el libro y abrir otro nuevo. Y disfrutar, si has estado trabajando toda la vida, disfrutar, buscarte tu grupo de amigas, viajar, ir a talleres, salir a cenar, al cine, a bailar, a todo lo que sea. a todo lo que haga falta para ser feliz y poder olvidarlo, porque te va a costar olvidarlo. Si ya ha sido tu primer amor y lo quieres y lo sigues queriendo, lo has querido, va a ser difícil. Pero bueno, es lo que se merece. Las personas que se juntan con una persona, con otra, por tener sexo. Que el sexo, hay personas que para tener sexo necesitan estar enamoradas y querer a esa persona, pero hay otras personas que no. El sexo es una necesidad fisiológica y se cansan de comer siempre arroz y cambian al pescado, a la carne y eso. Bueno, me he excedido un poco, 13 segundos y esta es mi idea. Buenas noches a todos, chao.
2: Un besito, chao, muchas gracias, Rosa María. Interesante lo que nos has contado, ¿eh? Me ha gustado mucho. Así lo vamos a seguir analizando en esta madrugada, aquí en ¿Qué falló en lo vuestro?
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2: Bienvenidos a este espacio de pausa. A menudo buscamos fuera lo que solo la introspección puede darnos. Y no hay mejor puente hacia el interior de la lectura consciente. Hoy exploramos esos libros que nos enseñan a gestionar el caos emocional, transformando la angustia en aprendizaje. Si buscas un poco de paz en mitad de la tormenta, has llegado al lugar adecuado. Toma asiento, que empezamos a leer. 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Ahora sí, vamos a analizar el libro de hoy.
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2: Bienvenidos a nuestro club de lectura de ¿Qué falló en lo vuestro? Detrás de una infidelidad inesperada siempre hay un relato de dolor, pero también hay una oportunidad de oro para reconstruir nuestra propia personalidad desde los cimientos más puros. Hoy os traemos Cómo ser un imán para las personas, de Marc Reclau. Un manual imprescindible que nos enseña que para atraer el respeto y el amor de los demás, primero tenemos que aprender a ser imanes de nuestra propia autoestima y dignidad.
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2: Pero primero, y para entender mejor este libro, quiero que recordemos el caso de Milagros. Una mujer que tras 25 años de entrega absoluta en su casa y a sus hijas, descubrió hasta 3 veces las mentiras y una doble vida de su marido. Una realidad dolorosa que sus propias hijas presenciaron desde un coche y que terminó con llamadas de madrugada que confirmaban el engaño. Escucha.
5: Durante 25 años ha sido todo perfecto, no tengo quejas de él en nada, en como padre, en como hombre, todo perfecto. Y a cuestión de que fallece mi padre, yo voy pasando muchos fines de semana en casa de mi madre, eso me afecta mucho, la muerte de mi padre, y ahí empiezas, amigas mías, a hacerme comentarios así, entre comillas, cuales yo le digo a él, pues tú eres tonta, si yo, tú sabes que te quiero más que a nadie, que tú y mis hijas es lo más importante del mundo. De hace 2 años le cogí unos mensajes por Messenger, en el cual, supuestamente en esos mensajes, pues estaba quedando con una mujer. Mi chica va con sus amigas que vienen de la playa, sí, y a vez de coger por una carretera, pues decidieron coger, sí, por otra carretera, el cual delante va el coche de su padre. Entonces la niña me llama enseguida, me dice, ¿dónde está papá? Digo, pues papá está en tal sitio. Dice, no, mamá, tapada con una mujer morena montada en el coche. Digo, ¿cómo va a ser eso? Yo soy rubia, con el pelo corto. Él me lo niega, me dice que era un amigo actual que tenemos, que conocemos en común. Me lo niega, me lo sigue negando. Y nada, y cuando llega a casa, pues yo le digo que una vez está bien, que ya dos, no lo perdono. En una de las noches que se queda dormido, le cojo su móvil, yo lo siento, lo cojo y es ella, la misma morena que decía mi niña, y veo pues cuatro o cinco fotos con camisetas distintas de él de varios días.
6: Recomponerse tras un desengaño que fulmina de un plumazo 25 años de confianza exige un trabajo profundo de redescubrimiento personal, aprender a poner límites de hierro y dejar de ser invisibles de nuestra propia existencia. ¿Creéis que es posible volver a confiar en las relaciones humanas cuando tu referente de toda la vida te defrauda de esta manera? ¿Cuánto tiempo necesitaríais vosotros para volver a quereros tras una ruptura traumática? Seguro que os sentís identificados con estas dudas. Por eso aquí te ayudamos con las mejores páginas de desarrollo personal. Hoy en nuestro club de lectura de ¿Qué falló en lo vuestro? ¿Cómo ser un imán para las personas?
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6: Fijaros, como alguien que intenta comprender lo que sentimos, me acerqué a las ideas, a las letras, a las páginas de Marc Clau, buscando algo que pudiera aliviar a Milagros y a quienes estáis atravesando por esto del desamor. Su planteamiento es claro: cuando uno se descuida, cuando acepta el desprecio o la mentira por miedo o por costumbre, termina atrayendo relaciones que le hacen daño. Una imagen muy útil es la del ordenador. Al principio todo funciona bien, pero con el tiempo, si dejamos entrar virus, comentarios, por ejemplo, que nos hieren o renuncias constantes, miedo a la soledad, pues el sistema se bloquea. Nos sentimos saturados, perdidos, y ahí es donde el mensaje cobra fuerza. Parar, limpiar y recuperar es algo básico que a veces olvidamos, pero esto se llama amor propio. Milagros lo expresó con mucha honestidad al decir que nunca había disfrutado realmente de su vida. Cuando uno se olvida de sí mismo durante tanto tiempo, es fácil que los demás pues también dejen de verlo. Por eso no significa que el valor se pierda. Sigue ahí, intacto, aunque haya dolor o cansancio. Otro punto importante es la culpa. Tras una ruptura, es frecuente preguntarse qué se hizo mal o si se podría haber hecho algo más o algo mejor. Pero hay algo que conviene recordar: la traición nunca es responsabilidad de quien la sufre. Asumir esto no es fácil, pero es necesario para poder avanzar sin cargar con un peso pues que no nos corresponde. Dar el paso de poner límites, como ha hecho Milagros, no es solo de valientes, es también una forma de empezar a cuidarse. Porque no podemos controlar lo que hacen los demás, pero sí que podemos decidir qué es lo que aceptamos nosotros y cómo queremos vivir. En el fondo, todo se resume en algo muy sencillo, pero muy difícil a la vez: elegirte a ti, incluso cuando duele, porque tu paz, tu dignidad y tu valor no deberían de depender nunca de alguien que no sabe cuidarlos.
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2: Una 17, 12, 17 en Canarias. Aquí continuamos en esta madrugada en ¿Qué falló en lo vuestro? En Cadena Dial con la historia de Milagros. Mira, casi se me olvida a mí otra vez el nombre. Milagros, discúlpanos. Pero hoy nos está costando quedarnos con tu nombre. Yo creo que he dicho Mercedes en alguna ocasión. Te pido disculpas. Una historia en la que toca decir adiós a 25 años de relación y lo hace tras descubrir muchas infidelidades, tres concretamente, y muchas mentiras. Y por supuesto, el desgaste. Y es que uno en una relación, uno en un matrimonio, tiene que poner un poquito más de su parte, tiene que cuidarlo, como cuida el trabajo, como cuida a los amigos, como cuida la casa, como cuida el coche.
3: Hola, buenas noches, corresponsales, audiencia, Álvaro, equipo. Soy Mónica Lloret de Mar. Esto es para Milagros. Hola, Milagros, corazón. Yo no sé si habría mucho tiempo que te engañaría. Dicen que ojos que no ven, corazón que no siente. Pero cuando siente, duele. Y es lo que te ha pasado, que cuando ya te has enterado, te ha dolido. Me parece estupendo la forma que has tenido de actuar, pero estupenda, no maravillosa. Duele porque son muchísimos años, es todo una, prácticamente toda una vida. Ahora tienes que disfrutar de tus hijas, de tu tiempo, de tu paz y de tu libertad. Ves poquito a poco. Y cuando te sientas triste, sal a tu campito y mira al cielo, que seguro que mente ahí arriba hay alguien que te sonríe y sabes quién es y te da toda la fuerza que tú necesitas. Así que ánimo, corazón, y un beso muy fuerte. Lo has hecho muy bien. Un beso para todos. Buenas noches.
2: Un besito fuerte. Muchas gracias, Mónica. Interesante salir a la calle, despejarse, pensar, meditar. Está muy bien lo de meditar, ¿eh? Pararse, pensar, reflexionar, analizar, escribir en un papel, en un libro, qué es lo que sí, qué es lo que no, qué es lo que hay que cambiar, en qué tengo que evolucionar. Siempre lo digo, somos como un armario de ropa, con mucha ropa dentro, que vamos acumulando. Y más ahora que la ropa, bueno, pues está tan barata y puedes comprarte todas las temporadas un montón de ropa. Bueno, pues esto es lo mismo. Abres tu armario y miras toda esa ropa que ya no necesitas, sácala, donará en este caso, pero si es asuntos que ya no te interesan en tu vida, que ya no te hacen bien, tíralos a la basura, olvídate de ellos, pero sácalos de ahí. Primero, para que aquello esté más despejado. Segundo, para que te quepan más ideas, para que te quepa más ropa en la metáfora. Y, por supuesto, cuando uno abre su armario y lo ve ordenado, señores, ¿qué es lo que pasa? Que uno tiene una paz. Mirad, yo cuando fui al psicólogo, esto fue en la psicóloga, que fui psicólogo y psicóloga, me entendí mejor con la mujer. No quiero decir que lo hiciera mal, pero me entendí mejor con ella, empaticé mejor con ella. Me dijo, no sé qué iba a decir, se me ha olvidado. No recuerdo ahora. ¿Tú me has sentado al cielo? Ah, y vale, ya me acuerdo. Hablando de lo del armario y de lo del orden. Me dijo, Álvaro, lo que tienes que hacer es tener siempre la casa muy ordenada. Y si puedes, en alguna ocasión, cambia alguna cosa de uso diaria de lugar. Yo qué sé, tampoco el sofá, porque igual como es una casa pequeña, pues no puedes. Pero intenta cambiar alguna cosa de lugar, que te levantes por la mañana y que te haga ilusión ver eso nuevo que has colocado en ese lugar diferente al que lo tenías antes. Pero es muy importante que mantengas limpieza y orden en tu casa, porque gracias a eso tú te vas a sentir mejor, te vas a sentir reforzado. Y lo más importante es que vas a reflejar toda esa limpieza, todo ese orden ante todo lo que tengas a tu alrededor. Y ojo, que al principio yo pensaba, digo, ¿qué dice esta mujer? Pero tenía tantísima razón, es tan importante estar ordenado, estar, bueno, limpio uno, por supuesto, pero tener limpieza emocional, que las cosas salen muchísimo mejor. Vámonos hasta Asturias, patria querida. Asturias de mis amores. Omar, buenas noches.
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5: Hola, buenas noches. Omar desde Asturias. Mis palabras son para Milagros. decirle que hizo muy bien en dejarlo, porque esto de la infidelidad, vale, lo puedes perdonar una vez, pero a la siguiente, borrón y cuenta nueva, es lo mejor. Que sí, que merecemos unas segundas oportunidades, pero es que ya te falló tres veces. Y para encima te puso los cuernos sexualmente. Dios, pues ahora cicatrizar tu corazón. No sé si quedarás con esta experiencia que tuviste, que tengas otro hombre. Ahora lo mejor que puedes hacer es disfrutar, sobre todo, de tus hijas. Bueno, Milagros, ya me despido. Saludos a los corresponsales, oyentes, y a ti, Alvarín, un gran abrazo, amigo. ¡Hasta luego!
2: ¡Hasta luego! Buenas noches. Que descanse usted. Vamos con el exubago y seguimos con más.
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1: Bien, corresponsales, gracias por estar ahí al otro lado. Esta noche hemos conocido la historia de Milagros y nos hemos quedado de piedra, ¿eh? Sobre todo a ver cómo ellos intentaron reconstruir un poco su vida. Lo hicieron en el campo, qué bonito, ¿no? Con una casa nueva, con nuevas ilusiones, pero ella se dio cuenta muy pronto de que realmente todo aquello que le habían prometido, todo aquello que parecía como un castillo de naipes donde se podría salvar la relación, el matrimonio, era todo mentira. Al final descubren sus hijas, fijaros, sus propias hijas, que su padre está con otra mujer en el coche. La escena, me la imagino, tiene que ser dantesca, ¿no? El engaño pues ya no era una sospecha ahí intangible, ¿no? Se convirtió en una realidad con nombres y con apellidos. Venga, vamos a seguir recibiendo vuestras notas de voz en el 659-3512-17. Como siempre aquí en directo, en Dial.
2: Buenas noches, familia de Que Falló en lo Vuestro. Mi audio para Milagros. Te felicito y te doy las gracias por contarnos tu historia. Solamente lamento mucho que te hayan hecho una ofensa tan grave. Veo lo tienes muy clarito. Y por favor, no te arrepientas de dar el paso. Las infidelidades no se perdonan. Lo quiso sí, pues así lo tenga. Algún día se arrepentirá, por supuesto. Pero a ti te toca defender tu dignidad y vivir tu vida. Por tanto, yo te sugiero disfrutes lo máximo que puedas. Llevas muchos años dedicándole tu vida y mira el pago. Bueno, bonita, te deseo salud y mucha suerte. Y el Señor que se lo pensara. Antes, quiérete y educa a tus hijas en lo moral, respeto y cariño. Te deseo lo mejor y, por favor, no le des opción de perdón. No se lo merece. No supo vencer su debilidad ni respetarte. Un fuerte abrazo, Milagros. Te deseo lo mejor. Besos para todos. Hasta mañana.
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4: Hola, Álvaro. Buenas noches, corresponsales y oyentes. Soy Alba. Esta noche me dirijo a Milagros, ya que nos pregunta... si lo que la decisión que ha tomado sobre su matrimonio está bien tomada o no, pues Milagros, yo te aplaudo por la decisión que has tomado. Yo soy de las personas que no perdono una infidelidad, lo tengo muy claro. Y mira, me hace oír casos así, me hace ratificarme en que cuando pasa una vez y perdonas, se vuelve a repetir. Él o la persona que te traiciona una vez, pasado cierto tiempo, vuelve a repetir la traición. Evidentemente, cuando le pilla, sus primeras respuestas siempre es la frase manida de negarlo, de tú estás loca, yo solo te quiero a ti y a mí solo me importa mi familia. Pues no, mire usted, usted ha puesto en juego a su familia, con lo cual le debe de importar muy poco. Tu marido ha pensado más en su placer personal que en ti y tu dolor lo ha dejado a un lado. También te diría, Milagros, que la nacionalidad de la persona con la que esté es exactamente igual, porque si lo hace, lo va a repetir y, bueno, como te he dicho, pone en juego todo lo que tiene a su alrededor, pero él... en el momento en que está haciendo determinadas cosas, pues bueno, él lo disfruta y se lo pasa bien y no piensa en lo que tiene detrás. Mira, lo que sí me duele es que haya sido tu hija la que le haya visto por tercera vez y no creo que haya sido muy agradable para ella, pero para ti debe ser un orgullo, puesto que tu hija podía haberse callado y haber hablado con su padre, pero no. Te ha antepuesto a ti, ante él y ante todo, al ver que su padre te estaba engañando. Y mira, es una forma de quitarle la careta. Pues mira, también chapo por tu hija. Me reitero, Milagros, en felicitarte por todo por la decisión que has tomado, por cómo has actuado, pero cuidado. cuidado, porque si algún día se ve solo, puede intentar volver a embaucarte, y no des marcha atrás nunca. Una vez dado el paso que has dado, pues mira, quédate ahí. Porque mira, el duelo pasa y verás que todo se irá poniendo en su sitio. Serás muy feliz con tus hijas. El tiempo verá lo que te tiene destinado y tu dolor evidentemente se irá amainando, y irás viendo también las cosas de otra forma. Un abrazo milagroso enorme. Te deseo toda la felicidad del mundo y, lo dicho, disfruta de tus hijas y sé feliz. Buenas noches a todos.
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1: Bueno, muchísimas gracias, ¿eh? No sé, ¿qué pasa en la cabeza de una persona para mantener, no sé, esa doble vida, sabiendo que estás poniendo no solamente a su mujer, ¿eh?, que esto es doloroso, pero es que a sus propias hijas, para que vean lo que vieron? Tiene que ser terrible, ¿no? Me pongo en el lugar y en los zapatos de Milagros y tiene que ser terrible. Se me rompe el alma pensando en esas muchachas volviendo, no sé, ahí de la playa, de ese momento. No sé si dijo que era la playa, creo que sí, tapándose los ojos al ver esa estampa. ¿Cómo defiendes lo indefendible ante tu padre, ante tu familia? Increíble. Yo creo que esto es una falta de valentía brutal. Venga, seguimos recibiendo más notas de voz en el 659-3512-17. Como siempre, hasta las 3, hasta las 2 en Canarias, aquí, en Dial.

0: Continuamos en directo en esta madrugada en ¿Qué falló en lo vuestro? Aquí en Cadena Dial, como siempre, a tu lado, ayudándote, escuchándote, aconsejándote, pero sobre todo haciendo ese ejercicio que tanto nos gusta hacer en este programa, que es el de empatizar, el de ponernos en tus zapatos y también pensar un poquito en ti, porque posiblemente nosotros en algún momento pues nos ha tocado o nos tocará pasar por ahí.
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0: Saludamos hasta ahora a Ángeles. Buenas noches.
2: Buenas noches.
0: ¿Cómo estás?
2: Ante todo, muchas gracias por el programa porque lo veo todas las noches.
0: Qué bien, pues gracias a vosotros que lo hacéis con nosotros y aquí hemos creado esta comunidad preciosa en la que nos ayudamos y sobre todo nos escuchamos, ¿verdad, Ángeles?
2: Me sirve de mucho.
0: Muy bien, adelante.
2: Porque me siento muy identificada. Pues mira, mi historia es que he estado 5 años en una pareja, pues con una persona pues narcisista totalmente.
0: Vaya.
2: Lo he pasado pues muy mal, muy mal, porque he sido engañada con muchas mentiras y pues luego después de 4 años me entero que tiene doble vida. Y a mí pues me está manipulando estos 4 años de mentiras, pues de una seducción, de amor, un bombardeo. Bueno, a todas horas encima de mí.
0: Algo que sonaba ya mal desde el principio, ¿no? Cuando hay demasiada implicación, cuando hay demasiado cariño, uno esos estímulos los siente como, no sé si mentira, como no reales, ¿no, Ángeles?
2: Claro, yo veía que era algo demasiado. Pero, yo qué sé, yo, pues claro, me ofrecía pues todo lo que a mí me hacía falta. Y luego, pues bueno, me entero que he llevado una nueva vida. Y entonces, pues cuando me entero, pues rompo la relación. Y entonces, pues recibo un acoso que no me dejaba en paz. En la puerta de mi trabajo, en la puerta de mi casa, no había manera.
0: ¿Qué me dices?
2: Y ya tuve que decirle que si seguía así, pues tendría que poner medios.
0: No me extraña.
2: Y nada, no hizo caso para nada. Y siguiéndome por todos los sitios, yo pues cogí un trauma.
0: ¡Uy, qué miedo!
2: Tuve que ir a psicólogos porque no me lo podía quitar de encima. Yo pues claro, todavía lo quería. Y al ver que había sido toda una manipulación y una mentira durante 4 años y medio... pues entonces al final tuve que denunciarlo porque no paraba de llamadas, de observándome por dónde iba, bueno, un acoso tremendo.
0: Qué horror.
2: Y entonces pues sí tuve que denunciarlo y pedir una orden de alejamiento y bueno, pues sí que lo condenaron. Lo condenaron y pero bueno, dentro de un poco tiempo, pues a los 4 meses de la sentencia, pues todavía ha seguido siguiéndome. Y bueno, pues lo he pasado muy mal, muy mal, muy mal.
0: Ay, Ángeles.
2: Estoy en manos de psicólogos y...
0: No me extraña que tengas miedo, que lo hayas pasado mal, que hayas pedido ayuda psicológica, porque... Me pongo en tu lugar y tiene que ser horrible, ¿no? Que una persona a la que tú le has dicho hasta aquí y le has dicho hasta aquí por algo que ha hecho que no está bien, que es faltar a la lealtad de una persona, no solo la fidelidad, sino la lealtad a una persona y que de repente te siga, continúe acosándote hasta llegar a este punto, a ponerte a ti en ese compromiso, porque... Entiendo que ha sido durísimo el tener que poner una denuncia con todo lo que eso conlleva, con todo ese peso, y luego pedir ayuda profesional, Ángeles.
2: Sí, sí, porque yo, bueno, una manipulación incluso con su familia. Yo me fui a su casa y todo el mundo allí, su madre, pues diciéndome que me quería un

0: plantón, que tal, que cual, y todo era falso, todo, todo, todo. Porque luego estaba, seguía con la otra persona.
1: Madre mía.
0: Y bueno, una manipulación, un abuso, unos chantajes emocionales, a mí me hacía creer todo que era mentira, que bueno, una pasada de mentiras.
1: Qué horror.
0: Y ya, pues mis hijos, tengo dos hijos.
1: Sí.
0: Y me dijeron que si no me dejaba en paz, pues por supuesto que iban a poner una denuncia, porque era ya un acoso tremendo.
1: ¿Por qué?
0: En la puerta de mi casa a 2 horas.
1: ¡Ostras, qué miedo!
0: Debajo del balcón, bueno, alumbrándome con el móvil.
1: ¡Uy, por favor!
0: Con la linterna, bueno.
1: Bueno, qué horror.
0: Salía de mi trabajo, ahí me lo encontraba detrás de... Trabajo en un hospital.
1: ¡Madre mía!
0: Y salía y allí detrás de los árboles que había enfrente del hospital. Iba por la calle y oía pasos y estaba detrás. Bueno, y ahora pues... Me ha seguido otra vez, después de por la sentencia, me ha seguido otra vez siguiendo. Y el otro día pues tuve que llamar a la policía porque estaba en la puerta de mi casa.
1: Ay, por favor, ¿y la policía qué te dice, Ángeles?
0: Pues la policía me dijo que tenía que poner otra denuncia.
1: Pues ponla. Yo sé que es... es que encima te he puesto en un papel muy complicado, que es el de tomar la decisión de poner una denuncia, que esto... es muy complicado para la persona que tiene que hacerlo.
0: Madre mía, yo estoy otra vez porque ya había salido un poco de todo esto y ya me encontraba mejor, pero ahora con todo esto otra vez, estoy otra vez igual.
1: Tienes que hacerlo sobre todo por, primero, para que te puedan ayudar y segundo, pues para que se sepa qué es lo que hace esta persona y tome medidas urgentemente.
0: Sí, pues
1: ¿tus hijos vives sola con tus hijos?
0: Pues ahora vivo con un hijo.
1: Con un hijo mejor.
0: Porque es maestro y está ahora cerquita. Y aquí de Albacete vive en casa conmigo. Y bueno, mis hijos por supuesto le dijeron que por favor que me dejara. No hubo manera. Me hablaron con él y todo y... Y pero no ha habido manera, tiene como una obsesión o yo qué sé, pero es que no lo entiendo, porque si tiene otra pareja...
1: No, es que es algo ya... No sé si roza lo enfermizo, pero es muy peligroso y está muy bien que hayas tomado esa decisión, está muy bien que tus hijos te ayuden, te apoyen, estén continuamente en contacto contigo y cada vez que ocurra esto, que llames a la policía, que pongas una denuncia... Porque me ha dado muchísimo terror escucharte y me da muchísima rabia, ¿no? Que esta persona pues siga ahí haciendo de las suyas y provocándote tanto miedo y además una herida que te va a costar muchísimo tiempo curar.
0: Claro, porque yo ya, es verdad, estaba ya mejor, porque a base de ir a psicólogos y tal, pues ya me lo había superado un poquito y estaba mejor, pero ahora con todo esto estoy otra vez. Que ya no puedo dormir, ya estoy, me he tenido que tomar otra vez las pastillas que las dejé. Los ansiolíticos los he tenido que volver a tomar.
1: Ay,
0: y este hombre sigue con la pareja que estaba.
1: Oye, ¿y la pareja sabe algo de lo tuyo?
0: La pareja lo sabe todo.
1: ¿Pero y la pareja lo permite? Yo es que me vuelvo loco muchas veces con estas historias.
0: Él. Yo creo que está acostumbrada porque me he enterado y está acostumbrada a que la engañe. Y yo qué sé. Vamos a seguir con él.
1: ¿Y cómo conociste a este hombre?
0: Pues yo me lo conocí por las redes sociales.
1: Cuidado.
0: Sí, yo no se me ha ocurrido otra vez. Porque lo conocí en redes sociales, me dijo que estaba divorciado, que vivía con la casa de su madre. A mí me hizo ver que tenía allí la ropa, casa de su madre, pero todo mentira, porque se llevó un poco de ropa, pero estaba viviendo con la otra persona.
1: Ay, qué horror.
0: Y yo no sé cómo manipuló a su madre también, porque su madre me decía que no estaba con nadie. Bueno, una manipulación por parte de todo el mundo, de toda la familia. Yo no sé si es que las tenía engañados a todos. A su madre y a su hermano los tenía engañados, que todo el mundo me decía que no, que no estaba con nadie, que estaba ahí en su casa. Y era mentira, yo ya lo pillaba en mentiras. ya llevaba tiempo rompiendo la relación, de hecho que hace 2 años la rompí, pero nada, no me dejaba. Y al final volví a caer otra vez. Y bueno, hasta que ya me entero que se había ido a un viaje con ella, un viaje que teníamos programados para irnos los dos, y se fue con ella. Y bueno, entonces por supuesto que ya rompí definitivamente.
1: Muy bien.
0: Pero aún así no me dejaba en paz. Por todos los sitios, lo veía por todos los sitios. Voy por la calle, voy mirando.
1: Claro, es que imagínate, bueno, y el miedo que te tiene que dar salir a la calle. Ya no me lo quiero ni imaginar.
0: Pues sí, porque ya el otro día cuando lo vi aquí en la puerta de casa fue cuando llamé a la policía porque además hay un policía que me llama de vez en cuando.
1: Sí.
0: Y me va preguntando y me dijo en el momento que veas algo, lo malo que yo no tuve la certeza pues de hacer una foto, de hacer para demostrarlo, porque claro, fue tan rápido.
1: Ya.
0: Porque él pasa con el coche por mi puerta, que lo tiene prohibido porque tiene orden de alejamiento.
1: Es que está infringiendo la ley de... Uy, la ley, perdón. La, ¿cómo se llama? El no estar cerca de ti.
0: La ley de alejamiento.
1: Exactamente.
0: La está incumpliendo. Porque en la sentencia pone que no puede pasar por la puerta de mi domicilio.
1: Claro.
0: Esté yo o no esté. Pero él la está pasando y lo he visto 2 o 3 veces, no he hecho caso. Porque digo, bueno, mientras no me diga nada. Pero ya el otro día vine a casa del trabajo y lo vi en la puerta, escondido ahí detrás de una furgoneta grande que había.
1: Qué horror.
0: Y entonces sí que llamé a la policía.
1: Qué horror.
0: Y entonces me dijeron que fuera a poner una denuncia. Y ahora, pues como tengo que pasarlo otra vez por todo esto, pues estoy fatal.
1: Normal. Bueno. Ángeles, vamos a pedir ayuda a los oyentes, les vamos a pedir también que te aconsejen, y si alguien le ha pasado algo parecido, que nos dé los consejos apropiados. Yo ya sabes que lo que siempre te digo, que es denunciar lo primero, incluso antes de hacer la foto, lo primero denunciar. Quiero decir, si te da tiempo a hacer la foto, hazla, pero denunciar siempre la situación, intentar siempre estar localizada por tus hijos, por la familia, por alguien. Yo sé que es una época difícil, complicada, pero bueno, pues te va a tocar hacer este esfuerzo, pero es importante que estés protegida ante la ley y ante los tuyos. Y luego todo lo que necesites, pues nos llamas y nosotros te ayudamos. Así que me gustaría...
0: Y de verdad que hay personas así, de estas. Yo no sabía lo que era un narcisista nunca.
1: Pues mira, yo tampoco, ¿eh? Yo tampoco, Ángeles. Y lo descubrí y flipé en colores. Y me di cuenta de que cuántas personas hemos tenido a nuestro alrededor, ya no solo parejas, ¿eh? Familiares, compañeros de trabajo, amigos, que tenían ese perfil narcisista, que te hunden la vida.
0: Bueno,
1: pero te la hunden, ¿eh?
0: Depresión.
1: Sí, sí, sí.
0: No, de hecho, que mira, lo vi con esta señora porque yo ya me lo habían dicho, pero un día lo seguí y lo encontré con ella. Bueno, pues me sentí tan mal porque tan manipulada durante 4 años.
1: Claro.
0: Que llegué a casa y me puse en el balcón, ¿eh?
1: Ay,
0: en el balcón, que me daban, no sé de qué ideas me dieron.
1: No.
0: Digo, te arruinan emocionalmente, te arruinan la vida.
1: Sí, porque es como que te han estado engañando durante un tiempo, has tirado muchísimo tiempo valioso de tu vida a la basura, se lo has regalado a alguien que no merecía la pena y encima ahora estás, pues eso, con una sensación de dependencia, de ahogo, de toxicidad que cualquiera te saca, y luego cuando uno ya tiene cierta edad no lo supera tan fácilmente como lo supera una persona joven que tiene muchas herramientas ahí fuera y tiene muchos estímulos también con otras personas, con las redes sociales, en fin. Cuando te ocurre esto a ciertas edades, es muy difícil
0: salir adelante. Sí, porque
1: tengo
0: 63 años, él tiene 64, además tiene un negocio público, que yo no sé ni cómo se atreve, teniendo un negocio público que todo el mundo sepa. Que, claro, además me han hablado muchísimo mal de él después, pero claro, después.
1: Bueno, tú intenta también no hablar mucho con la gente de él, intenta pasar página, que tampoco se entere él por otro lado, que tú estás preocupada, preguntando, investigando, porque cuanto más alejada te sientas de él y la gente te sienta también de él, mejor. ¿Vale?
0: Vale.
1: Un beso fuerte, Ángeles. Mucha fuerza, vale. Mucho ánimo. Acuérdate lo que te he dicho y llámanos de vez en cuando para contarnos cómo va la historia, ¿vale? Que me interesa mucho saberlo y sobre todo me preocupa, ¿eh? Que al final yo luego me voy con todo esto a mi casa.
0: Ay, madre mía, no. Está todo controlado de momento.
1: Bueno, haz caso siempre a los jefes, a los polis, ¿eh? Que ellos son los que están ahí para protegernos y cuidarnos.
0: Vale.
1: Un beso fuerte y mucho ánimo.
0: Vale,
1: Ángeles,
0: gracias.
1: Adiós.
0: Adiós.

0: Me quedo sin palabras. Sin palabras, ¿eh? Como vosotros. ¿Cómo puede haber gente así? Y sobre todo, ¿cómo pueden hacerlo dos veces? O sea, ¿cómo pueden hacerlo dos veces? Es increíble que una persona esté en esta situación, en esta tensión, en esta sensación de ansiedad, de rotura. ¿Cómo sale ahora ella de esto? Qué duro.
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1: Venga, pues seguimos aquí. Vamos ya acercándonos a las 2, a la 1 en Canarias. Por cierto, Ángeles, mañana estate pendiente del programa, que le daremos más espacio a tu historia para que los oyentes pues tengan más tiempo también para contestarte, para ayudarte, para aconsejarte, para arroparte, ¿vale? Escúchanos mañana. Hoy vamos a seguir con la historia ahora de Milagros, que nos ha contado algo también que nos ha dejado helados: infidelidades, mentiras, doble vida. Y se entera además gracias a sus hijas, gracias a que un día, sin creérselo ellas, van a su casa y le dice: mamá, hemos visto a papá con una señora que no eras tú. ¿Cómo se supera eso? ¿Cómo lo haces?
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2: Buenas noches, Álvaro, equipo, ¿qué tal, cómo estáis? Soy Vane de Asturias y mi mensaje esta noche es para Milagros. Bueno, Milagros, yo quiero decirte que mi más sincera enhorabuena, te aplaudo enormemente. Esta es mi respuesta a tu pregunta de si has tomado una buena decisión. Y quiero felicitarte porque a partir de ahora empieza tu nueva vida, tómatelo así. Te has librado de un yugo de falta de respeto, de un yugo de humillación. Fíjate que tus hijas lo presenciaron y te llamaron. Te has librado de una persona egoísta y sobre todo de una persona cobarde que seguía negando las cosas a pesar de que tú ya eras consciente. Quédate con la idea de que tú has hecho todo lo posible porque le has llegado a dar incluso 3 oportunidades y la persona que es así nunca va a cambiar. Sabéis que yo siempre en estos temas opino lo mismo y yo sería incapaz de perdonar una infidelidad. Entiendo que por todo lo construido tú hayas querido darle esas oportunidades, pero está claro y te ha demostrado sobradamente que no las merece. Entonces, mi felicitación por tu decisión y sobre todo por esa maravillosa y nueva vida que vas a empezar a partir de que superes ese dolor, y todo lo bueno te va a llegar ahora, ¿vale? Te deseo lo mejor y te mando un beso enorme y disfruta muchísimo de la vida en compañía de tus hijas y de tu libertad. Un beso muy grande a todos y un beso grande, grande, Alvarín. Buena noche.
1: Un beso grande como el mundo, que diría Rosana. Gracias. Venga, seguimos en directo en esta madrugada. Hemos pedido vuestra ayuda, vuestra empatía, vuestra experiencia. Hemos conocido esta noche a Milagros, una mujer que con solo 15 años entregó su corazón al que creía era el hombre de su vida, alguien que era 10 años mayor que ella. Durante 25 años estuvieron construyendo juntos lo que parecía una fortaleza inexpugnable. 2 hijas, un hogar, un proyecto de futuro. Pero fijaros, porque a veces los castillos más altos se derrumban por grietas muy pequeñas, por grietas que están ocultas. La traición llamó a su puerta, no una vez ni dos, sino hasta 3 veces. Mensajes escondidos, mentiras compartidas, y al final sus hijas lo presenciaron todo. Milagros se ha plantado, ha dicho hasta aquí.